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1: Hola, hola, hola, ¿qué tal? Buenas tardes, tardes movidas. Ya comenzando en Tardes Tropicales.
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1: A través de la 104, ya se me olvidaron todas las 100. 103. No, vamos a empezar de abajo hacia arriba. 101.3 FM Club en Valparaíso y Viña del Mar. FM Club, el club de los buenos amigos. Saludamos también a la 106.3 FM del Valle Casablanca.
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1: 106.7 FM Radio Caleta Quintay, presente también esta tarde. Saludamos a Digital Láser, tu mejor opción en México. Le damos la bienvenida a Full Mix Chile, Radio Full Mix Chile, .com. com.
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1: Y le damos la bienvenida a Frecuencia Crack. No, se me olvidó preguntarle el cómo se llama, la web. Y por supuesto que también estamos a través de Radio Club 22.cl.
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1: Y saludamos a FM La Quinta, 93.5 FM en Argentina. Quitiripi, ahora me acordé, Quitiripi Chaco, Argentina. Saludamos a quienes, saludamos a los directores o los encargados, saludamos a nuestro amigo Gonzalo Pino de Full Mix Chile, Danilo González de Radio, no sé por qué me cuesta este nombre, Frecuencia Crack. Oye, yo sí que soy un crack. Saludamos a Elvis Romero, 101.3 FM Club en Valparaíso y Villa del Mar. Fanny Mendieta en Digital Láser, tu mejor opción. Y que les habla también Ángel Cordero de acá de Radio Club 22.6. Tardes movía, las tardes fueron hoy día. Ya ni me acuerdo la hora. Vengo recién saliendo de bajo la cama.

Oye, durante esta tarde se han sentido 4 sismos. Y todos en el mismo lugar, en la zona de Quintero. El de más alta intensidad fue de 6.0 grados. Después hubo otro también, no, que no deja de ser menor, de 5.0. Ahí estuvieron buenos los partidos. Hubo otro de 4.5 y otro de 4.0. Y todos situados en la misma localidad. ¿En dónde fue? En Quintero. 20 horas con...

0: Ya, y si nos vamos con Caballo Viejo, Armando Hernández.
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0: Oye, saludos hasta Venezuela, que también están ahí en sintonía. A ellos les gusta esta música.

Vamos a enviar saludos hasta Estados Unidos, región Virginia. Saludos. ¿Cómo se dice saludo en inglés? Arrange Rose.

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1: Nos vamos con el tema original de El Conductor junto a los Guaguancó. Estas son tardes tropicales. Oye, esta música se bailaba antes. Imagínense con las ganas que uno lo bailaba, así.

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2: Estos temas se escuchaban solamente en disco antes, cuando todas las fondas que se hacían, las hacían muchas veces en las canchas deportivas, ¿eh? Y ahí se escuchaban esas cornetas que tenían. ¿O no?

Es parte de la cuña de Full Mix Chile también. Saludos allá a Gonzalo Pino en Algarrobo. No sé por qué a mí me canta esta canción.

0: 20 horas con 22 minutos. Recuerden que estamos en sintonía de Radio Club 22.cl junto a todas sus radios unidas. Digital Láser en México, 101.3 FM Club, Valparaíso y Viña del Mar. Saludamos también a 106.3 en el Valle Casablanca FM, 106.7 FM en Radio Caleta Quintay, FullMixChile.com y Frecuencia Crack.
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0: Ahí Radio La Quinta FM 193.5, Kitipi, algo por ahí se me olvida el nombre, Kitipilpi, Kitipilpi. En Chaco, Argentina. Ya saludando por ahí a Jocelyn, que se encuentra en sintonía. Saludamos también a Crack. No me quiero. Oye, así van a estar hoy día con el temblor.
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0: ¿O no? No, primero fue fuerte. El segundo también.

0: Pero por acá nos escribe nuestro amigo Pedro y dice: hola Ángel, buenas tardes.
1: Buenas tardes.
0: Quisiera escuchar el tema Escápate conmigo de Tolly Fu. Oye, Tolly Fu la lleva, ¿eh? La está llevando fuerte.
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0: 101.3 FM Club Valparaíso y Viña del Mar. Oh, me acordé de mi amigo Claudio. Viña del Mar. Por ahí debe estar en sintonía. Por ahí debe estar en sintonía.

Ya no vuelvan, nos canta el grupo Universo Musical Auténticos de Chile. Oye, se le dio fuerte este nuevo ritmo. Es lo mismo, sí, es lo mismo. Lo único que cambia es que ahora son urbanos. Urban Nocturnics, ¿sabes? ¿Se imaginan ustedes una cumbia tropical ranchera en guaracha? Ahora todo se puede decir.

0: Oye, 20 horas ya con 38 minutos. Qué manera de avanzar rapidísima la hora. Oh, con este va a ser, Saludos hasta Coquimbo. De Coquimbo me envía este tema, a mi lado. Yo ni me dejo.
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3: Nos vamos con otro pedido. Esto se llama No Verte. Luego se nos viene Selena con Amor Prohibido. Horas con 42 minutos, 101.3 FM Club. Valparaíso y bien el mar.

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1: Nos vamos con Amor Prohibido, Digital Láser, tu mejor opción en México. Radio Full Mix Chile en Algarrobo.
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1: Frecuencia Crack. También presente esta tarde, 106.7 FM, Radio Caleta Quintay. Ya escuchemos el tema mejor.

0: 20 horas con 47 minutos. Recuerden que a las 9 tenemos invitado para el día de hoy. Par de gallos. Nos vamos con Pop Cebolla.
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0: vamos a saludar a nuestros amigos auditores que están a través de Radio Club 22.cl. Saludamos hasta Coquimbo, por ahí nos estábamos conversando, pidieron unos temitas que nos mandaron, ¿no? Con presencia, como siempre, aquí en Radio Club 22.cl. Saludos hasta El Tabo, Algarrobo, Los Prados, en Santiago. Nos vamos hasta El Chaco, también presente esta tarde a través de la 93.5 FM La Quinta, Los Prados, Santiago, Santiago Centro. Saludos hasta Estados Unidos, por ahí en Virginia, ¿eh? Miren, vamos a aprender a hablar en inglés. Saludos hasta el Maule, en Teno. Saludos hasta la hacienda La Calera, Quilicura, también presente, Puente Alto. Ya, saludos también hasta Villa Alemana, Valparaíso, Viña del Mar. Saludos hasta Maipú, saludos Pudahuel, Cerro Navia, Peña Lolén también, debe ser la señora Claudia, que siempre, no, ¿cómo se llama? Ya está, se me olvidó el nombre de la señora. Juanita, saludos ahí para Juanita, ella siempre tiende a escuchar la Radio Club 22.cl. Ahí nos pidieron este tema, El Gil de tu Ex. Saludos a la 106.3 FM en Casablanca. Full Mix Chile, a todo dar.
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0: 2051.

0: Oye, qué extraño no mezclar, ¿eh? Como que se encuentra largo el tema, no termina nunca. Vamos a irnos también con otro pedido para que alcancen a salir los temas solicitados. 20:52. Esto lo trae
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0: Alexítico.
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0: pedido ahí de nuestro amigo Jaime. Saludos.
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0: Esto es Gilda.
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0: Hoy solo nos quedan 5 minutos, así que vamos a tratar de escuchar unos 4 o 5 temas más, ¿no? Sí. No se corta la hora.

0: Hoy ya nos vamos con este tema en Tardes Tropicales.
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0: Ya se nos vienen nuestros invitados, los más gallos de la cumbia tropical. Ah, estos sí que son gallos, pues. ¿Serán los gallos enamorados? Ahí los vamos a ir conociendo.

Saludamos a Digital Láser, tu mejor opción en México, 106.7 FM, Radio Caleta Quintay, 106.3 FM del Valle de Casablanca, son muchos. 101.3 FM, Radio FM Club. Saludamos a Radio Full Mix Chile en Algarrobo. Y también saludamos a Frecuencia Crack, Crack, Crack, Crack, Crack, Crack. Y Radio Club 22.cl, unidos por la música.

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2: Oye, claro, como ahí lo indicaba en nuestra promo, hoy conversamos con Par de Gallos. Vamos a saber de ellos, de dónde son, y también de dónde son. ¿Y cuántos son? ¿Y qué quiere que le haga, maestro? Arrancamos entonces hoy día conversando con nuestros amigos Par de Gallos.

Oye, muy buena la versión del par de gallos. ¿Cómo serán estos gallos? ¿Serán gallos o no serán gallos? Este es el espacio más serio que hay en Radio Club 22.cl, ¿eh? Oye, raca catun chin chun, dice, ¿no? Bueno, comenzando con la canción La Dicha del Gallo, hoy conversamos justamente con... ¿Será un dúo o será un trío? No, si fuera trío sería... No sé, María un par de gallos. Rapapanchín. 21 horas con 5 minutos. Recuerden que estamos en cadena con varias radios, ¿eh? Hasta en Argentina estamos saliendo por FM. Así estamos de gran.

0: faltó el canto del gallo el último, ¿no? ¿O no?
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0: Ya, chicas y chicos, comenzando entonces, no sé si entrevista, conversación, la verdad que no tiene nombre este programa, ¿eh? Ya creo que nos encontramos con alguien ya en el cuernófono, como decía alguien por ahí. Aló, buenas tardes. Justo tenía un gallo. Aló, ¿me escucha? Está recién por ahí, parece que...
3: Aloha.
0: Ay, sí, ahora está, tienes que escuchar por el teléfono porque tenemos un desfase por la radio.
3: Exacto, par de gallos por acá.
0: Par de gallos, ¿con quién tengo el gusto y el placer de conversar? ¿Con qué gallo? Porque ¿cuántos gallos son?
3: Acá, pariente, somos dos gallos, los más gallados de Chile, ño.
0: Déjale, ¿y con qué gallo estoy hablando yo?
3: Con Claudio.
0: ¿El gallo Claudio?
3: Con Claudio.
4: El gallo Claudio.
0: El gallo Claudio.
4: El mismo que Vísticas.
0: Siempre mi fan se me gustaba el digo, chico.
3: Digo.
0: Oye, esta entrevista va a ser súper seria, por lo visto.
3: Aquí estamos, pariente.
0: Ay, ya déjeme calmar un poco, chiquillo. Oye, Claudio, o gallo Claudio, ¿de dónde son ustedes?
3: Nosotros somos de la comuna de Tiltil, estamos al norte de la región metropolitana, la última comuna, límite con Olmué.
0: Mire, es justamente donde dicen en Tiltil lo mataron, ¿no?
3: Exacto.
4: Así es.
3: Ayer se celebró la conmemoración de los 201 años, ¿no? Sí, de la muerte de Manuel Rodríguez.
0: De verdad, mire, no tenía idea, ¿eh? Noticias que nadie le interesa en todo caso. Oye, ya pongámonos serio. Al límite de Olmué y al norte de Santiago se encuentran ustedes, ¿cierto?
3: Así es. Exacto, provincia de Chacabuco.
0: Provincia de Chacabuco. Claudio, cuéntanos un poquito, ¿por qué viene el nombre? Pariente, ustedes siempre también dicen pariente.
3: Coleño.
0: Oye, ¿de dónde sale el nombre? Yo siempre pregunto lo mismo, en todo caso, siempre la gente dice, siempre pregunta lo mismo, porque es verdad. ¿Por qué y cómo nace el nombre de Par de Gallos?
3: Bueno, la verdad, Par de Gallos, si bien lo dice, a mí de infancia que me decían pollito. Entonces, todo pollito crece, po. Así que, claro. Así que nació un gallo y acompañado, por supuesto, de mi colega para armar este dúo que estamos pegando hoy en día, gracias a Dios, Par de Gallos, los más gallados de Chile.
0: No, bueno, el nombre. Y justamente empezamos el programa con el tema La Dicha del Gallo. O sea, ¿qué es mejor?
3: Notable.
0: Vamos a enviarle saludos a la directora de Radio Club 22.0, Macarena Cortés, y también vamos a aprovechar de enviarle saludos a Jocelyn, que también ha estado por ahí, por acá, por todos lados, ayudándonos, y comenzamos de lleno ya, pero nos vamos a poner serios así.
3: Siempre serios.
0: Ya, ahí saludamos a las personas que teníamos que saludar. Chiquillos, cuéntanos un poquito por qué... ¿cuánto es el tiempo que ustedes ya llevan en escenario? ¿De pollito, de pollo o de gallo?
3: De huevo.
4: Claro. Como par de gallo, llevamos par de años.
3: par de gallo.
4: Claro. No, pero yo, Ángelo, mucho gusto. Yo, Ángelo, Ángel, canto desde los 7 o 8 años más o menos, y en escenario personalmente he estado en varios escenarios desde chico, músico, pero no en la cumbia ranchera. Lo que sí me criaron mucho con ranchera, el acordeón, el guitarreo, y con Claudio nos conocimos desde colegio también, vivimos en la misma comuna desde colegio, nuestros hermanos eran compañeros también. Y después nos conocimos con la banda, teníamos una banda, se llamaba Clandestino Tiltil. Y de ahí empezamos todo el tema con banda, nos separamos la banda y Claudio ya tenía esta marca como registrada, Par de Gallos, y ahí en este caso era solo él, pues entonces le faltaba el par, así que me uní y nada, pues, ahí tirando para arriba y lo que ustedes han visto en redes sociales, ahí tenemos harto escenario, hemos hecho harto show, se vienen muchas sorpresas también, hoy día mismo estábamos cocinando ahí un temita que vamos a sacar pronto.
3: Un hit que se viene tremendo, pariente.
0: Oye, qué bueno, es que me costó ponerme un poquito serio a mí también. A ver, vamos a empezar de otra manera. ¿Cómo se llama lo que pone la gallina? El huevo, ¿cierto? ¿A ustedes les gusta el huevo?
3: No, la verdad que no, nosotros somos serios en todo sentido. ¡Ah!
0: Digo, no. Suena raro.
4: Di la verdad, Rosa.
0: Di la verdad, suena rara la pregunta, ¿les gusta el huevo o no les gusta el huevo? Digo.
3: No, sí, la idea siempre es pasarla bien, disfrutar, ser simpático.
4: Arriba del escenario nos gusta harto el huevo.
0: No, sí. Me imagino, si son un poquito serio. Oye, ustedes son vecinos, son familia, son pareja, o sea, pareja sí, por par de gallos.
3: A veces nos tocamos, ¿verdad? ¿Ah? No, somos relativamente vivimos cerca, dentro de la comuna, Tiltil, zona rural, es súper chico, entonces estamos todos cerca.
4: Cuatro cuadras, más o menos.
3: Sí.
0: Oye, yo una vez fui para allá, para los Andes, andaba perdido, me metí por un camino y al último día, no sé por dónde me metí, un camino de tierra, entre medio de los cerros, salí por ahí en una escuela, por ahí, la verdad que andaba más perdido que el par de gallos que andaba.
3: No, cualquiera camina por el camino de tierra.
0: Oye, ya buscamos los serios. Ya vamos a enviar saludos para el par de gallos, los más gallos desde Melipilla, por ahí, Eduardo. El domingo 7 los espero, mire, el domingo 7 los espero para grabar un temita en colaboración, jaja. Mire, justo el domingo 7.
4: Es el compa el Dunate.
3: El Dunate, oiga, mi compa el Dunate, un crack. Así que sigan en sus redes, no más.
4: Oye, igual se viene una sorpresa con Aldunate, así que par de gallo fit Aldunate, una canción que vamos a poner a toda la gente ahí.
0: Qué bueno.
3: De todo el mundo.
0: Oye, han llegado hasta Santiago, ¿hasta qué parte han recorrido ustedes cantando como el par de gallo?
3: Hemos recorrido toda la región metropolitana, así que andamos para todos lados. Ya pronto se los vamos para la secta, ahora en julio. Y ahí vamos avanzando de a poquito. Hay conversaciones para Tierra Amarilla y para estos lados de Parral, Concepción.
0: Oye, Coquimbo, por aquí hay alguien que anda de Coquimbo. Por acá dice, éxito, mis amigos, para par de gallos, jajaja, ja, ja, de parte de Jocelyn. Por acá, Jonah.
4: Saludos,
0: dice,
4: Coquimbo.
0: Jocelyn de por acá. Y Jonah de Coquimbo, eso, un crack. Por acá también Garoto nos dice, a ver, ¿qué nos dice? Este también es malo, Valdeceo, este. Saludos, Ángel, a los chiquillos de parte del Garoto. ¿Conoces al Garoto, no?
3: No, el Garoto, una gran persona que conocimos ahí, del staff de los Guasos del Sur. Gran banda también. Y también estamos en una colaboración ahora con los Guasos del Sur, así que yo creo que en un par de semanas nos vamos a tener acá en la comuna de Tiltil, grabando en el estudio de mi hermano, Isis Record, para que lo sigan en redes sociales igual. Y de Coquimbo, Lingotes de Oro presente, ¿no?
4: Sí, corrió tumbado.
0: Lingotes de Oro, sí.
3: Por ahí buenísimo, cabros, sí. Son secos.
0: Por ahí nos tiraron también unos temitas que estuvimos programando, así que no, por ahí prontito también van a salir por acá por la Club 22.0 y todas sus radios, que somos como, no sé cuántas radios.
3: 22, pa.
0: 22 en todo caso. Oye, cuéntame una cosa, se me olvidó, ustedes me distraen con sus tallas. Si quiere, háganme usted pregunta. Háganme pregunta usted a mí si quiere. Ya, ahora sí, ya. ¿Cuántos temas tienen? ¿Tienen algún tema grabado propio de ustedes o solamente es cover por ahí?
3: Estamos actualmente haciendo cover. Bueno, tenemos los covers. Tenemos ya un show preparado de una hora y media. Pero estamos trabajando en dos temas propios. Que eso le queremos dar un buen trabajo, que nos vamos lento pero seguro, cosa que pegue harto. Unas letras bien bonitas, bien movidas y bien acampado, que es lo que nos gusta a nosotros de la rama de la cumbia ranchera.
4: Eso, de campo. Y con Aldunate se viene un feed también que es tributo a los Tucanes de Tijuana, así que ahí también
0: adentro. Ah, buena.
4: Sí, es un tributo a los Tucanes. Bien, nosotros estuvimos con ellos en el Arena Monticello.
0: Monticello.
3: Parte de ellos con los Tucanes.
4: Los Tucanes Tijuana, ahí nos dieron la bendición, así que se viene un tributo para ellos.
0: Oye, yo una vez un amigo mío que le decían el gallo, mira las tonteras que me acuerdo, ¿eh? Estábamos en la mañana ya y les pregunté la hora, y dije, ¿qué hora es? ¿Qué es?
3: La hora
0: del
3: polvorete.
0: Es la hora.
3: Ya, ese no es que vende queque, no es que vende queque, ¿no?
0: Claro. Ya, por acá.
3: ¿Qué?
0: Por acá dice. Por acá también llegan más saludos. Dice: puros parientes por aquí no va. Jonah dice: no sé si es Jonah o Jonah. Dice: con Johnny me dejo. Lingotes de oro. Saludamos a los compas. Por aquí Maxi dice: con todo también. El ki para los gallos. ¿Viste? De ahí parece lo acordé la hora. ¿Qué
3: quieres que le haga?
0: A un amigo mío.
3: Gracias a todos los compas que están pendientes de la entrevista y apoyando ahí, muchas gracias de verdad.
0: Claro, por ahí un amigo mío también le decían el gallo, y dije, ¿por qué dice el gallo? Y él me dijo, ¿qué querés que le haga?
3: Oh, yeah.
0: Oye, por acá, Angelito, ando a decir, ¿qué pasó? Se me soltaron las trenzas nada más. Ya, ¿dónde yo? Ah, en los temas. No, pero ustedes cantan los covers a la... Ustedes lo hacen a la versión de ustedes, porque sale mejor que las originales, sí. Creo, ¿no?
4: Así dicen, eso. Tratamos de darle un tema más original en lo que es las voces también, los juegos de voces que tenemos con Claudio ahí. Tratamos de que sea la originalidad de Par de Gallos. También ahí la animación, bien acampada como le gusta aquí a Claudio. Nada, pues zona de guaso también, así que hay que zapatear harto para acá. Eso nos gusta... que más que cover sean también originales a lo que es la Par de Gallos, las voces y el acampado.
0: Ya, por acá nuestro amigo Baroto dice, dile que quiero ser el gurista. ¿El gurista o no? ¿O guirista?
4: ¿El
0: güeyista?
4: ¿El güeyista? Sí.
0: ¿Güeyista?
3: ¿Güeyista?
0: Ah, güeyista.
3: ¿Eso no? No, mi compa, Garoto, sí, po. Ahí vamos a estar en conversaciones, ya vamos con el formato de banda, si Dios quiere, el próximo mes, así que ahí vamos a estar invitando para que sea partícipe y esté animoso con nosotros.
0: Qué bueno.
4: Nos están pidiendo hartos con banda, entonces ahí hay que innovar y trabajar también en cuanto a eso, a presentar un show con banda bien dinámico, bien entretenido.
0: Ya, ahora cuéntenme una cosa, ustedes son dos. ¿Qué instrumentos tienen? Por ejemplo, aquí tiene que sonar la guitarra, el órgano. ¿Quién toca el órgano?
3: Los órganos. Tenemos un coleguita ahí, Francisco Ramos, en el teclado. Nuestro amigo John Calderón en los timbales. Estamos en busca de un guitarrista. Y bueno, el güiro y las voces, pues ya sería como un equipo completo, no es necesario meter 10 músicos, no es necesario.
0: Lo justo y necesario, Noah.
3: Claro.
0: Eso.
4: ¿Para qué vamos a decir? El otro instrumento que falta, que tal.
0: ¿Y no andas con las maracas? Porque esas también son
3: las. Quedan los camarines guardados.
0: Ya no se ven ahora, ¿eh? Antes también, antiguamente, me acuerdo que se veía hasta el pandero en los grupos musicales tropicales.
4: Los de cumbia, sí.
3: Sí, pues, antiguamente, pero que hoy en día todo ha evolucionado, todo ha cambiado, entonces...
4: Ahora hay canciones que la hace todo el teclado, el piano, claro. Así que...
0: A eso es lo que iba yo, porque ustedes dicen, somos dos, el Par de Gallos, y yo decía, bueno, ¿y cómo lo hacen con los instrumentos? Claro, el teclado a veces hace todos los instrumentos.
4: Claro, computación también, que ahí están, hay programas que hacen todo eso, y muchas veces suena casi original, pero el que tiene oído sabe que no son instrumentos reales. Pero a nosotros nos gustan los instrumentos reales, ¿eh? A mí me gusta el acordeón, que suene el acordeón también, yo toco guitarra, Claudia ahí también me gusta lo que es el ritmo, en este caso acampado, entonces tiene que haber acordeón, tiene que haber, claro, su guitarra, su güiro, todo eso.
0: Ya, por acá me preguntan casi me gusta el güey, a mí también me gusta revuelto, eso sí.
3: La pera.
0: Claro. Oye, mira, yo estaba escuchando esta semana, salió un nuevo, bueno, son los mismos estilos, lo único que van cambiando los nombres, que ahora se le está metiendo el reggaetón de campo. ¿Lo has escuchado?
3: Eso. Así es. Y por supuesto, es que hay una cosa que vamos a dejar clara. Acá con los guasos, porque yo salía a la cena aquí con los guasos, antes de que saliera la cumbia ranchera urbana, antes no se escuchaba, los guasos ya le llamábamos a la cumbia ranchera el reggaetón de campo.
0: Claro, claro.
3: Sí, antes de que saliera.
0: Claro,
3: entonces, como empezaron a salir reggaetoneros a cantar cumbia ranchera, ellos dijeron, este es el verdadero reggaetón de campo. Ellos decían, porque claro, el reggaetón a la cumbia ranchera. Pero nosotros llamábamos el reggaetón de campo a la cumbia ranchera para la gente del campo.
0: De hecho, hasta los corridos también le llamaban reggaetón de campo.
3: Exacto.
4: Exacto. Eso era como el 2010, por ahí.
3: Sí, pues ya tenía ese nombre.
0: Claro, es antiguo.
3: Pero urbano no tomaban.
0: O sea, ellos creen, pero ya que viene reggaetón de campo, o sea... La verdad que la cumbia tropical ranchero se les llama... ¿Qué tiempo ya se les llama? Vamos a escuchar el reggaetón de campo, decían. ¡El Luyuy!
3: Eso. Exacto. Es que como los cabros chicos estaban metidos con el tema del reggaetón, nosotros en los cuatro escuchábamos reggaetón de campo para nosotros, que era la cumbia ranchera.
0: Claro. Oye, nos separamos un ratito para escuchar el tema, quizás, ¿les parece?
3: Sí, por supuesto.
0: A todo esto, todos los grupos tienen un... una palabra clave, por decirte, el grupo Américo decía, Américo, a dormir. ¿Ustedes dicen algo, par de gallos?
3: Los más agallados de Chile.
0: Ya, pues presente el tema quizá y nos separamos un par de minutos.
3: Bueno, amigos y amigas, a todos los parientes que están ahí escuchando, dejamos para todos ustedes, acá con el dúo par de gallos, los más agallados de Chile, esto es Quizás.
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1: Ya con 26 minutos, estamos junto a nuestros amigos, nuestros parientes par de gallos desde Tiltil. Saludamos rápidamente a nuestra radio 101.3 FM Club en Valparaíso y Viña del Mar, 106.7 FM en Radio Caleta Quintay, 106.3 FM en el Valle de Casablanca, también a través de la 93.5 FM La Quinta en Chaco, Kiripipi, Kiripi, Kiripi, también estamos a través de Frecuencia Crack y Radio Full Mix Chile, Digital Láser, tu mejor opción en México. Estamos en alta radio, ¿no? Y eso que dejamos como tres más afuera, no querían pagar. Ya, vamos a ver si tenemos a nuestro amigo por acá de nuevo. ¿Está por ahí, chiquillo, no?
2: Sí, acá estamos, pariente.
1: Está bueno el tema, quizás. Suena bien las timbaletas. Me gusta cuando le hacen el sonido el juego ese de timbaletas.
2: Sí, sí, el quizás es un cover también de una banda nacional, se llama La Sociedad. Y bueno, nosotros somos La Sociedad.
1: La Sociedad Gallo.
2: Pero nada, buenísimo, tremendo tema. Ahí también los amigos de La Sociedad, si es que nos están escuchando, quién sabe. Y
3: volvieron.
2: Claro, volvieron, claro. Así que no, tremendo tema. Quisimos hacer un homenaje ahí para ello. Por eso también sacamos ese cover, quizás.
1: Ya, por acá me llega un mensaje. Dice, hola, buenas tardes. Soy representante legal de la Super Pollo. No, estamos mosqueando. Ya por acá nos dice Angelito, a ver, ¿dónde era? Eso, vamos, que ustedes pueden, chiquillos. Y por casualidad, ¿no necesitan una corista? Por ahí nos pregunta Jocelyn.
3: Todo se puede. Oye, pariente, quería mandar un saludo a nuestro amigo Mauricio y María, que nos están escuchando también. Así que un abrazo fuerte para ellos, que nos están apoyando siempre en todos lados, así que gracias ahí para María y para nuestro amigo Mauricio.
1: Eso es bueno cuando la gente apoya. Eso es lo que da más ganas de seguir adelante.
3: Eso sí.
1: Las redes sociales, chiquillos, para que nuestros auditores los busquen, conozcan parte de su carrera musical.
3: Bueno, nos pueden encontrar en TikTok como Par de Gallos, en Instagram como Par de Gallos guión bajo oficial, en Facebook también como Par de Gallos, y OnlyFans también como Los Gallos Sexy.
2: Arsmay.
3: Ahí estamos para todo tipo de eventos, están los contactos y material de lo que nosotros hemos hecho, los escenarios, flyers en donde hemos estado, así que ahí
2: sí, también próximos eventos también están ahí publicados.
3: Hay unos rancherazos buenos que se vienen, así que
2: para en
3: que
2: junio, doctor.
1: Oye, llegar ya
3: sí, en junio,
1: claro, está en Montichero también, es buenísimo allá, porque también es un escenario, uno de los escenarios importantes que hay en Chile también ahora.
3: Exacto, sí.
2: Sí, no, pero hay, bueno, la historia que conté recién con los Tucanes Tijuana, estuvimos ahí de invitados, y de ahí a, por ejemplo, en Camarillo, todo el tema de sus managers, así que nos llevaron de todo y ahí nos dieron un saludo y nos dimos la mano y toda una foto, así que
3: bendición completa.
2: Claro, la bendición completa, así que saludos también ahí a Tucanes de Tijuana.
1: Más conocidos con los temas La Chona y el Tucanazo, ¿no?
3: Tucanazo,
1: oye,
3: el barrio
1: te lleva.
3: El Tucanazo.
1: Sí.
3: Muy
1: bueno. Está medio malito ese Tucanazo. Ya, entonces ya pasamos por.

0: las redes sociales, sus próximos proyectos que tienen. Bueno, así, cuando comenzamos nos comentaron que se viene algo nuevo.
1: Sí, estamos trabajando en dos temitas. Aquí mi pariente les va a explicar más bien el tema. Sí, son dos canciones que ya están bastante cocinadas, así que estamos haciendo los últimos detalles para ya lanzarlo a todas las plataformas digitales. Son dos covers también, ya vamos a... Esto yo creo que son los últimos covers que hacemos para... Claro, para empezar a trabajar ya en canciones originales también, con más estilo a par de gallo que, obviamente, que un cover. Así que eso, también se vienen hartos shows en junio, el 6.
2: Sí, mira, el 6 de junio tenemos un evento en Braseros de Colina.
1: Así es.
2: Ahí vamos a estar. Y luego de eso nos vamos a Casino Media Luna de Montenegro, también con un gran rancherazo que se llama... Reggaetón de Cerro. Ese es producción de Reggaetón de Cerro. Ah, así que vamos a estar.
0: Buen el nombre,
1: ahí va a estar. De Cerro.
2: Sí, y el
1: Reggaetón
2: cinco,
1: de Cerro.
2: El 5 vamos a estar en el Paulis, la cantina ranchera.
1: Así es.
2: El día 5. Y ya el día 20 vamos a estar en la fiesta del acampado, que es allá en Isla Maipo. Vamos a estar ahí con mi compadre Aldunate, también va a estar ahí Aldunate. Así que ojo, que vayan a ver un gran show de mi compa que le pone muy bueno. Vamos a estar ahí, y el mismo día 20 nos vamos, después de Isla Maipo, nos vamos a Huertos Familiares, a otro rancherazo. Así que ahí vamos a estar en el Casino Media Luna de Huertos Familiares.
1: Reggaetón de Cerro también, ahí ya lo va a producir esa fiesta.
0: ¿Por acá?
1: Acá en Montenegro vamos a estar con Los Intocables de Chile, ¿eh? Así que son bien famosos ellos.
2: Pasión Mexicana.
1: Exacto.
0: Qué bueno. Ya por acá me llega otro mensaje, me dice, hola, este viene más o menos este mensaje, prepárense. Hola amigo, buenas tardes. Yo soy la gallina, una gallina de los par de gallos, y me gustaría saber qué fechas tienes para estar acá en la casa.
1: Eso es verdad.
2: Hay fechas disponibles.
0: ¿Tienes, claro, ¿tienes fecha agendada ya o no?
1: No, hoy a mí me mandaron a hacer un cuadro para que me reconozca.
2: La vida del artista, pesado.
0: Bueno, mientras haya pega, chiquillo, claro, mientras haya pega, hay que ponerle, no queda otra. Así que, y es bueno pues tener evento.
1: Eso.
0: Y oye, por ahí me estaban preguntando, porque la verdad es que si tengo que hacer un show yo acá, voy a tener que estar como un mes haciéndolo, porque hay muchos invitados que quieren venir. Y bueno, acá me preguntan, pregúntale al par de gallos, Ángel dice, hola, ¿cómo estás? Pregúntale al par de gallos si le gustaría venir a Casablanca para cuando se haga el show Teletón 2026.
2: Si lo coordinamos, además que sí, porque mire, ya lo hablaron de Teletón Tiltil de acá de la comuna, no hablaron de Teletón Cerro Navia, la web, y sí, pues si hay tiempo y coordinación bien, de más, vamos para allá, encantado.
1: Ya. Encantado de la Casa Blanca Oeste.
0: Claro, el problema es que tengo muchos parientes acá allá, pues, y por eso voy a tener que estar una semana haciendo el show yo.
2: Ahí que nos hablen a las redes sociales nomás, y ahí sale el WhatsApp, y pueden comunicarnos y podemos coordinar.
0: Oye, bueno, por lo visto ustedes tienen bastante eventos, ¿tienen fecha ya para cuando lancen lo nuevo que se les viene?
2: Vamos a ver un local específico para poder hacer lanzamiento. Lo que sí, como le digo, este mes de mayo nos tocó pesado, y junio ya tenemos una fecha cerrada, pero también queremos parar un poquito porque tenemos proyectos en stand-by, porque no hemos tenido tiempo. Entonces ahora que queremos no generar tanto para poder hacer la grabación de nuestros temas.
0: Claro, claro.
1: Crear canciones originales, hay que ensamblar también con banda, porque queremos banda, obviamente instrumentos reales, y después obviamente los lanzamientos ahí a la plataforma digital, y también con video. Eso es lo que queremos hacer, hartos videos ahí ya, bien musicales. Sí. De la dicha de gallo, imagínese. Ese video sale bien, bueno.
2: Los videoclips, hay unas colaboraciones, como les digo, con los Guasos del Sur, con el Aldunate. Tenemos una colaboración con unos cabros de allá del sur que se llaman, digo al tiro,
1: Diamantes.
0: Los Pollitos.
2: Sí, los Potencia Musical, que son de allá al sur, claro. Y con Jano Rojas también, ex Proyecto Power, que también está en
1: Proyecto Power.
0: Oye, se les viene bien pesadita la gente, ¿eh? La agenda, perdón. Por acá Garoto dice, a ver, dice, les tengo su regalo. Dale muchos saludos. Mañana dentro, 4:30 hora de la mañana, les habla al Claudio, porfa. Dile si quieren staff, jajajajaja. Ahí el Garoto por ahí está.
2: Garoto, sí, nos regaló una chapita ahí, una chapita con nuestro logo, aparte gallo, así que quedaron súper lindas, muy buenas. Hace buen trabajo el hombre ahí, para los que quieran tener sus chapitas con su logo de su banda, contacten al Garoto nomás, le quedan súper buenas, muy, muy buenas.
0: Oye, buen dato. Oye, yo lo conozco hace tiempo, inclusive estuvo tocando acá en la radio y recién me he enterado de la chapa, buen dato. Así que si necesitan chapa, ahí nuestro amigo el Garoto hace chapa de gallo así y de gallina.
1: Sí, oye, Gallo, cuenta que estuviste con Leo Rey por la semana.
2: Ah, sí, estuvimos con Leo Rey acá en
1: Tiltil,
2: así que ahí estuvimos conversando un ratito y haciendo contactos para ver qué se puede venir a futuro, así que
1: para que se pueda hacer algo ahí con el gran Leo Rey.
0: Oye, ¿conversaron con Leo Rey?
2: Así es, estuvimos acá en Tiltil.
0: Yo tengo mala experiencia con Leo Rey, así que no hablo de si chao nomás. Está vetado aquí en la radio.
2: ¡Brígido!
0: Está preocupado. Está preocupado, no, que lo tenemos vetado acá. ¡Qué buena! O sea, ¿son bien conocidos ustedes? ¿Es par de gallitos?
2: Ahí estamos dándole, porque como digo, bien, muchas de las redes sociales igual. En Instagram tenemos como 6.000 seguidores, en TikTok tenemos casi los 3.000. No es tanto como otras bandas. ¿Por qué? Porque nosotros no nos hemos concentrado tanto en las redes sociales, sino más bien en los eventos, porque hay artistas que tienen 500.000 seguidores, pero no tienen escenario.
0: Claro, claro.
2: ¿Entiendes? Nosotros todo lo contrario, tenemos demasiado escenario y le hemos dedicado poco tiempo a las redes. Entonces ahora tenemos que empezar a dividir los tiempos para poder trabajar de manera más pareja.
1: Claro. Más pensado, claro.
0: Ya, mira, por acá dice Angelito, no necesitan extras para sus videos. Por aquí, una hermosa modelo, 90-60-90 en cada pierna.
2: Oye, sí, para los videos siempre vamos a necesitar extra, así que cualquier cosa estén hablando en las redes sociales, no, nosotros estamos atentos, respondimos todos los mensajes, así que no hay problema con
0: eso. Oye, que me río, mandan cada mensaje. Este es totalmente serio este programa, tío. Me ha costado un mundo hacerlo. O una corista, o una corista también dice. Oye, está bueno, si lo firman acá en Santiago, hasta yo les puedo ir a hacer directo.
2: Eso. Sí, los videos van a ser más estilo campadito, porque acá en Tiltil tenemos harto campo, tenemos caballos, gallos de pelea, tenemos de todo así.
1: Sí, gallos de pelea tenemos acá, tenemos caballos también.
0: Carrera a la chilena.
1: Harta media luna. Exacto.
2: Y la cero.
1: Así que vamos a hacer ahí algo bien, bien campestre, bien de la zona.
0: Oye, qué bueno. Bueno, yo los dejo invitados para cuando ustedes tengan su lanzamiento, tomen el contacto ahí con la directora para que hagamos algo por acá por la radio también, pues chiquillos.
2: Cuando ustedes quieran.
1: Encantado.
2: Todo esto sale coordinar y que salga bien.
0: Claro, ustedes ya cuando tengan fecha toman contacto para agendarla y también podemos hacer un lanzamiento, un mini lanzamiento por acá por la Club 22 y todas sus radios sociales. Son varias, ¿eh? Son muchas las radios acá.
1: Buenísimo, notable. No, eso se agradece porque es una viralización y visualización que se necesitan, claro, sobre sí. Todo una vitrina importante para los artistas chilenos. Eso es.
2: Sí.
0: Yo creo que hay que darle, claro, hay que darle espacio a todos los artistas que no son tan conocidos, que no llegan a las radios grandes, pero saben que a veces llegan a las radios pequeñas y son más tocados y más conocidos que en las radios grandes.
2: Sí, y hay que también tomar en cuenta que cada día salen más bandas y van creciendo. Hay muchas bandas que eran full y hoy en día se están disolviendo, por lo que pasa normalmente en las bandas, que es el ego musical, claro. El ego de músicos. Entonces, y nosotros como estamos más abajo, un nivel más bajo, pues, vamos creciendo y estamos por buen camino.
1: Sí, lo otro es haciendo lo que nos gusta. Nosotros en el escenario lo pasamos bien, tiramos la talla, nos reímos, hacemos bailar a la gente, y si vemos que el público ahí está como medio sentado ahí, como medio fome, también Claudio, aquí el gallo Claudio, se baja al escenario y saca a bailar a la gente, y eso nos gusta hacer un show bien dinámico, bien entretenido, bueno, y nosotros felices cantando para el público.
2: Lo pasamos bien.
0: Claro, por acá dice Johnny, dice, dígale a los par de gallos que cuando hacemos una canción juntos. brígido.
2: Eso.
0: Nos pegamos el viaje. Claro, nos pegamos el viaje para allá con lingotes a compartir un evento. Mira, toma, qué bueno, ¿eh? La música, la música une, la música une personas.
1: Así es, con Lingotes de Oro nosotros los vimos ahí en el Rancho Pérez. Sí, ahí quedamos
2: en la Arena Recoleta. No, los cabros son pero muy buenos, muy buenos. Y nosotros encantados, si quieren hacer una colaboración con nosotros, como actualmente también tenemos una conversación con Cisón.
1: Con Cisón de Temuco,
2: claro,
1: un amigo ahí. Vamos a hacer una cumbita también bien...
2: Para el disco del hombre, claro.
1: Exacto.
2: Entonces, si quieren los Lingotes de Oro, nosotros encantados, la verdad. Estamos abiertos a hacer colaboraciones con todos, la verdad. Sí. Mientras sea bien coordinado, ya, démosle.
0: Eso es lo bueno. Por acá también dice Jocelyn, en este medio hay mucho ego. Eso es verdad lo que ustedes estaban recién mencionando.
1: Exacto.
0: Por acá nos llega otro, dice Gallo Pelea, Lingotes de Oro. Hay una canción, esta canción que me mandaron, a ver. Ya, entonces ustedes, ¿dónde tienen pensado hacer el lanzamiento ahí en Tiltil?
2: La verdad, estamos en conversaciones, sí, pero obviamente la idea es hacerlo en algo en nuestra zona y ¿por qué no? Si las películas se lanzan en todos los cines, ¿por qué nosotros no hacerlo en la música?
0: Claro, claro, también es bueno. Oye, ¿han postulado alguna vez algún premio popular acá en Chile?
1: Hasta el momento no. Nosotros, bueno, tenemos una visión bien grande, tenemos un objetivo también bien grande, a varias metas, pero estamos en pañales todavía. Hay mucho que trabajar, mucho que crecer, así que aún no hemos postulado premio a ninguno, pero sí no nos catalogan y nos quieren premiar nosotros felices.
2: La verdad, el mayor premio para nosotros el recibimiento que hemos tenido de la gente por lo que nosotros entregamos en el escenario, porque hemos tenido súper buena llegada, interactuamos, cantamos, no hacemos playback, no hacemos over playback, nosotros cantamos en vivo y a dos voces, que es algo diferente, porque es como mezclar los corridos que siempre cantan a dos voces a la cumbia ranchera, porque si usted se da cuenta, hoy en día las cumbias rancheras son como muy monótonas en cuanto a la voz, que es muy similar. Entonces nosotros queremos hacemos algo diferente y hemos tenido súper buena llegada con la gente y eso para nosotros es un premio gigante.
1: Eso, bueno. Yo creo que estamos cerca de ser nominados al premio Los Huevos de Oro.
2: Gallina, los huevos de oro.
0: Bueno, no pueden hablar en serio. Oye, chiquillo, ¿y por aquí en Santiago no tienen ningún evento?
2: El Aulispo, el 5, el fin de semana pasado... Estuvimos en La Pastora, estuvimos en Colina, estuvimos en el Paulis también, y hemos tenido harto evento en Santiago, nos conocen en varios lugares.
1: Hemos estado en la Caleta del Pupullano también.
2: La Caleta del Pupullano.
1: Hemos estado donde la Joy,
2: en la Hildita en San Bernardo.
1: Hildita en San Bernardo también.
2: Hemos estado en varios lugares.
0: Ya, bueno,
1: varios.
0: Dígame.
1: No, que en varios locales donde se va a bailar y se escucha harta música ranchera.
0: Bueno, la idea es que cuando anden por aquí cerca me avisen, en una de esas vamos por allá, porque también dentro de nuestro proyecto de Como Radio, y ya hemos ido a algunos eventos a hacer las transmisiones en vivo de las bandas, a través de la radio.
2: El 5 vamos a estar allá, en La Pintana, ¿eh? ¿La Pintana?
1: Sí, Pauli en La Pintana.
2: Sí.
1: Y, bueno, acá en Montenegro también, ahí... Es el evento, el show que vamos a tener el 6 de junio. Va a ser un rancherazo bien grande acá en Montenegro. Van a venir bandas ya connotadas, los Intocables.
2: Los Intocables de Chile.
1: Que tienen temazo.
2: Va a estar nuestra amiga Barlet Ramos, los Conquistadores del Sur.
1: Ese sería un evento buenísimo para transmitir.
2: Y Pasión Mexicana, que también van a
0: estar. Qué buena, mira, yo voy a revisar mi agenda porque parece que tengo un evento este fin de semana que viene. Si no lo tengo, por ahí podemos organizar algo en una de esas.
2: Cuando quieran, acompañarte.
0: Oye, 21 horas, ya con 45 minutos, ya comenzamos a despedirnos. La verdad es que pasó más que rápido el tema de conversación. Muy agradable, chiquillos. Nos costó ponernos serio, pero lo pusimos.
2: Imposible con nosotros.
0: No, imposible. Sí. Bueno, eso es la dinámica también que se lleva en el programa y a la gente también le gusta, cuando lo aburro, que si uno está puro hablando, serio, se aburren y apagan
1: la... Claro.
0: Acá teníamos 100 conectados, ahora tenemos 2. No, así que, no, grande, chiquillo, como les digo, tomen contacto cuando tengan material nuevo y nosotros acá encantados de apoyarlo.
2: Genial, compadre.
1: Buenísimo, gracias. Agradecido por la oportunidad también, por la entrevista. Nosotros tenemos siempre disponible a cualquier tipo de entrevista. Hemos ido a podcast, hemos ido a también a entrevistas, a radio, hemos ido a... también estuvimos ahí en el Teatro Copolicán, también que nos grabaron para un programa de televisión,
2: sí,
1: también. Así que, nada, encantado. Siempre nosotros tenemos la disponibilidad. Ustedes nos coordinan nomás y entrevista cuando quiera, pariente.
0: No, ustedes cuando gusten, no, porque son ustedes los que quieren hacer los lanzamientos, así que eso les conviene. Bueno, Radio Club 22.cl se ha hecho grande gracias a este espacio que nosotros tenemos. A nivel ahí medio artístico somos bastante conocidos y eso nos ha costado años. Y eso también se agradece a la persona encargada, que es la directora Macarena Cortés, que ha hecho un excelente trabajo. Y también hoy en día que se nos une Jocelyn también a... hacer parte del staff de lo que es Radio Globo 22.0 y agradecerle a ustedes por la disponibilidad y eso nos engrandece tanto a nosotros como también a ustedes.
1: Así es, no, como le digo, siempre disponible. Nosotros es lo que nos gusta, hacemos lo que nos hace feliz, así que nada, en el escenario o en llamada o en entrevista, felices nosotros de atender y de conversar con todos ustedes.
0: Ya, por acá dice saludos para el par de gallos Fierro Parientes. No le bajen, ahí no entendí mucho, ¿eh? Fierro Pariente, no le bajen
2: a Fierro, es como para darle para adelante nomás.
0: Ah, ya. Después por acá Eduardo dice saludos para par de gallos y a la radio por dar estos espacios. No, nosotros encantados, siempre vamos a estar aquí apoyando a todos los músicos a nivel nacional.
1: Buenísimo. Ahí compa el Dunate tiene también varios temas buenísimo y está subiendo harto contenido a redes sociales, así que síganlo y ojalá que lo entrevisten pronto.
0: Claro, por acá dice, no, ellos tienen que tomar contacto, no, así que no hay problema. Para que dice, buenas noches, amigos, mío par de gallos, y para ti, Ángel, igual, ¿no? Gracias a ti también por estar escuchando la radio. Por acá dice, gracias a Claudio, yo le hablé y él de inmediato aceptó. Así es que por ahí también, Jocelyn, también se le agradece este intermedio para estar acá juntos. Es un equipo.
2: Sí, agradecidos por la gestión ahí, agradecidos con ellos por la gestión.
0: Claro, es un trabajo en equipo que cuando se trabaja en equipo... tenemos estos resultados los que tenemos ahora, estar conversando con ustedes.
2: Sí, compadre. Cuando guste nomás.
0: Ya, ahora viene lo más importante y lo más doloroso para terminar. Ahora viene la factura. No, la factura. Consulta, yo a todas las bandas, vieron la cantidad de poleras que tengo ahí, es por esto mismo. ¿Ustedes tienen polera?
2: ¿Perdón?
0: ¿Poleras tienen de la banda de ustedes, par de gallos?
1: Sí, sí tenemos polera.
0: Ya,
1: polera, polerón ahí, pero lo usamos nosotros.
0: Ah, no, ahí estamos mal.
1: No, cuéntelo.
0: Ya, ese es el único, nosotros, bueno, yo colecciono acá más que nada las poleras de todos los invitados que han pasado por acá. Pues, vieron la cantidad de poleras que tengo ahí. Y mi señora me dice, ¿para qué querés tantas poleras si te las ponías? Es para
2: si la vamos a regalar es para que se la coloque.
0: No, es para coleccionarla y tener el orgullo de decir, oye, algún día ustedes vienen para acá a tocar, ya voy a tener la bolera de par de gallos. Así que, ¿hay alguna posibilidad?
1: Buenísimo.
0: A este pobre servidor que no tiene ropa.
1: Sí, totalmente, parientes. Ya, pues, le hacemos llegar nosotros una bolera bien, bien bonita y bien acampada de par de gallos.
0: Oye, yo le voy a contar una historia mía. Yo hace muchos años atrás que empecé con lo que es la música, DJ, no me van a creer las casualidades. Antes yo me hacía llamar DJ Gallo Claudio. ¿Saben por qué? Porque yo tenía un pelo pero más que largo y arriba me hacía como una crestita, un moño. Y ahí me decían Gallo Claudio. Miren, las casualidades de la vida.
1: Claro, ahora tiene al mismísimo Gallo Claudio.
2: Yo me llamo Claudio.
0: Mire, qué mejor. Pues. Y cuando llegaba a la casa a las 5 de la mañana, me decían, a la hora de ir llegando, y yo le decía, ¿qué querés que le haga? Le decía yo.
1: Es mi hora de cantar,
2: porque yo no sé nada. Me ahogo, pero me ahogo en el vaso.
0: Así que, no, ya, pues, chiquillos, muchas bendiciones para ustedes, mucho éxito en lo que se viene y esperamos estar nuevamente en un corto tiempo conversando por aquí nuevamente con ustedes para que nos interese el lanzamiento que van a hacer.
2: Ahí vamos a pedir contacto para poder informarles lo que está pasando con la radio, para que la gente esté atenta al material que vamos a entregar con todo el cariño, toda la fe de que eso va a pegar fuerte.
1: Eso, sí, agradecido, amigo Ángel. Aquí tiene a par de gallos, ya le vamos a hacer llegar su bolera. Así que, agradecido. Nada, gracias. También a ustedes mucho éxito, bendiciones y saludos de acá desde Tiltil.
0: En Tiltil lo matamos.
2: Somos pan de gallos.
0: Oye, ¿y con qué tema nos vamos a ir el último? Tienes que me lo mandar allá antes, por acá dice, ahora hay más pancita que pelo. Parece que sí. ¿Con qué tema nos despedimos, chiquillo?
2: Con el tema que está ahí, las dos camisas, ¿no?
0: Correcto.
2: École, ya entonces pues. Vamos con las dos camisas para todos los parientes, bien acampadito.
0: Chao, chao, chiquillo, gracias.
2: Chao, chao, gracias. Chao a toda la gente, nos vemos.
0: Bueno, se me da un par de minutos y ya llegamos.

0: 33 63 66 04.
1: Es súper entretenida la conversación del día de hoy. Súper serio los muchachos.
2: ¿Cómo dice?
1: Ya, por aquí vamos a enviar la entrevista. Alcanzamos a grabarla, así que ahí me la piden nomás por teléfono, se la envío por correo.

0: no, gracias a ustedes. Ustedes también, los que envían mensajes, ayudan a ser parte de la entrevista.
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0: Oye, el otro día puse este tema en la radio y les dejé como tarea de que estudiaran de qué se trata esta canción. Si es realmente de las camisas o no. Se las dejo, ¿no? Yo no le he preguntado a un par de gallos. A lo mejor ellos son tan agallados que a lo mejor no hubieran contado la historia.
2: ¿Cómo dice?
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0: Le faltó el grito a los Yuy y a los chiquillos.
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0: Oye, vamos a escuchar un tema de nuestros amigos que también estuvieron aquí en Radio Club 22.6 un día domingo. Esto es La Tusa. Anoche tuvieron un evento por ahí. ¿Cómo lo habrá ido, chiquillos?

1:57. Oye, la Tusa también estuvo presente aquí en Radio Club 22.cl, como lo que vamos a escuchar junto a los Buena Variante.

vamos a despedir. Es que este otro grupo que estuvo junto a nosotros, los históricos. Ya todos los domingos a partir de las 3 de la tarde se van a emitir todos estos temas con nuestros invitados. Sábado y domingo. Así para que después no digan que no pasamos los temas, ¿no? Ya, despedimos entonces a todas las radios en las cuales estuvimos conectados en el día de hoy, que nos dejan ser menores. Despedimos a Radio Frecuencia Crack, junto a nuestro amigo Danilo González. Despedimos también a Radio Full Mix Chile en Algarrobo. Despedimos a la 101.3 FM Club en Valparaíso y Viña del Mar. Saludos ahí a Elvis. Saludos a Gonzalo en Full Mix Chile. Despedimos a Digital Láser, tu mejor opción en México. Saludos ahí a Fanny, su directora general. 106.3 FM en el Valle Casablanca. Saludos ahí a Ricardo Castro. 106.7 FM, Radio Caleta de Quintay. Ahí también despedimos al director, no decir que no. Y, por supuesto, a Radio Club 22.0. Gracias por la sintonía. Nos encontramos mañana a las 21 horas con el bloque romántico. Se viene bueno mañana, chiquillos.

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0: Esta es nueva. 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

Oye, negra, ¿te puedo hablar? Ya los chicos se han dormido, así que deja el tejido que después te equivocas. Hoy te quiero preguntar por qué motivo las madres amenazan a sus hijos con ese estribillo fijo de ¡ah, cuando venga tu padre! ¿Qué tu padre aquí? ¿Qué tu padre allá? Resulta que al final, al verme llegar a mí, ven entrar a Caín y escapan por todos lados. Y yo que vengo cansado de trabajar todo el día, recibo de bienvenido una lista de acusados. Tú empiezas con tus quejas y yo me tengo que enojar, igual que lo hacía mi padre al escuchar a mi vieja. Entraba al fruncir la ceja apoyando a ese fiscal que en medio del temporal se erigía defensora. Lo mismo que tú ahora, que siempre me dejas mal. Si los perdono, ¿qué ejemplo? ¿Es así como los educas? Si los castigo, ¡eres un bruto que no tiene sentimientos! A mí que llegué contento y no tuve más remedio que poner cara de serio y escuchar tu letanía. A mí que me paso el día pensando en jugar con ellos. Yo sueño en llegar a casa y olvidarme felizmente del trabajo, de la gente y de todo lo que pasa. Los hijos son la esperanza y el porqué de nuestras vidas. Por eso nunca les digas, ¡ah, cuando venga tu padre! No quiero encontrar culpables. Quiero encontrar alegría, que no me pongas de escudo como lo hacía mi madre, que consiguió que mi padre lo imaginara un verdugo. Lo mismo que tú ahora. Él llegaba y te aseguro que se acababan las risas. Y en lugar de una caricia o hablarle como un amigo, lo miraba compungido, presintiendo una paliza. Y el pobre, que me entendía sacudiendo la cabeza, escuchaba con tristeza lo que mi madre le decía. 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

Gracias.

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viejita, mi gente. Les dije que a partir de ahora pura música viejita, pura música viejita. Vamos a recordar lo que grabamos en el último, en el pasado CD. No me compares con nadie, esta canción que se llama... ¿Esto qué dice?

0: menos en la vida me imaginé era que Silvestre Dangond iba a ser parte de la historia musical hoy en día de usted, maestro. Gracias por esta invitación, es linda. Esto se lo va a agradecer todo el pueblo colombiano, la gente que me quiere y mis hijos, que irán a decir cuando vean esto más grande. Ok, a ver el coro.
1: ¡Felicidades! ¡Aplausos para Silvestre!

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Punto, volvemos.

Oye, negra, ¿te puedo hablar? 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Resulta que al final, al verme llegar a mí, ven entrar a Caín y escapan por todos lados. Y yo que vengo cansado de trabajar todo el día, recibo de bienvenida una lista de acusados. 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Si los castigo, ¡eres un bruto que no tiene sentimientos! 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A mí que me paso el día pensando en jugar con ellos. Yo sueño en llegar a casa y olvidarme felizmente del trabajo, de la gente y de todo lo que pasa. Los hijos son la esperanza y el porqué de nuestras vidas. Por eso nunca les digas ¡ah, cuando venga tu padre! No quiero encontrar culpables. Quiero encontrar alegría, que no me pongas de escudo como lo hacía mi madre, que consiguió que a mi padre lo imaginara un verdugo. Lo mismo que tú ahora. Él llegaba y te aseguro que se acababan las risas. Y en lugar de una caricia o hablarle como un amigo, lo miraba compungido, presintiendo una paliza. Y el pobre, que me entendía sacudiendo la cabeza, escuchaba con tristeza lo que mi madre le decía. Y que él de sobra sabía. Que con este no se puede, que me pinta las paredes, que me trajo las suelas rotas, que la calle la pelota, que me saca canas verdes. A la cama sin cenar, aburrido me ordenó. Mi madre me consolaba. Y yo lo culpaba a él. A él que había llegado recién de trabajar cansado y ya le había yo amargado con mis travesuras. Los hijos nunca analizan el sentimiento del padre, porque el brillo de la madre es tan fuerte que lo eclipsa. Solo hacemos justicia cuando nos toca vivir a nosotros su problema. Si mi padre viviera, que recién lo comprendí, porque nunca me dijo lo mucho que me quería. Si hoy yo sé lo mucho que sufría al ver a su hijo enfermo, porque me miró fijo el primer pantalón largo y sé que hasta me habrá besado cuando yo dormía. Hoy que todo lo comprendo, ¿por qué no estás a mi lado? ¿Por qué no estás ahora para besarte bien fuerte, hijo lindo, y ofrecerte mi cariño a toda hora? Besa a tu hijo que llora, pero llora con razón, porque te pide perdón pensando en aquellos días que ciego no veía que eras puro corazón. Déjame, negra, deja que llore. Es tan lindo desahogarse. En fin, veamos qué hacen nuestros futuros señores. Mira esos pantalones. Tápale un poco a la nena. Sí, ya sé, no me digas, hoy se fue a la calle sola.
Acuéstate, rezongona. Mañana será otro día.

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0: ¿Cómo les va? Muy buenas tardes. Buenas tardes, buenas tardes, buenas tardes. Ya estamos en vivo y en directo. La tarde simpaticona desde el Valle de Casablanca. Aquí son las buenas cumbias. Aquí son las buenas rancheras. También las románticas en español. Primero de junio. Hoy estamos de fiesta. Sí, pues, ya más adelante me voy a referir. Tengo un discurso preparado. Tengo un discurso preparado. Hoy se cumplen 4 años de esta locura.
1: Un año más.
0: Sí, pues, de esta locura de transmitir a través del Facebook por la historia que me pasó y que muchos saben, sobre todo los que nos escuchan en la 106.3 FM, con lo que me sucedió. Hoy comienzan un nuevo año para mí, para quien les habla, porque un primero de junio del año 2022 comenzamos transmitiendo a través de mi página de Facebook, a través del Facebook de Canal 74, que también ha estado desde el primer día junto a quien les habla. Ya me voy a referir al caso porque tengo así un discurso de largo para leer.
1: Un año más.
0: Ya me voy a poner a llorar ya.
1: Un año más. ¿Cuántos?
0: Es que este espacio se autofinancia.
1: Un año más.
0: Pero no voy a decir nada porque en un ratito más me voy a dirigir. Hay un caballero que está en cadena nacional. Después que termine el caballero, continúo yo.
1: Que se va.
0: Esta es la tarde simpaticona desde el Valle de Casablanca. Estamos en vivo y en directo por una gentileza y quien nos ha acompañado desde el primer día, hace 4 años desde el primer día, Restaurante Toñito, en el centro comercial frente al Santuario de los Vázquez, local 7B. 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
1: Un año más.
0: 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También nos acompañó en un principio, el año pasado se recuerdan, pero bueno, ahí aconteció algo que no esperábamos, ¿no es cierto? 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Muchas gracias a la Carmencita Arriola. A quienes pasaron por este medio como auspiciador y que tuvieron la deferencia de comunicarme que no seguirían más, también les agradezco, porque espero que con el tiempo también puedan retomar el sponsor, les agradezco. No así como otros que... Qué bueno. La vida es tan linda. Ya me voy a referir al respecto. Este espacio que nació hace 4 años por mi página de Facebook, que 4 años también estamos transmitiendo a través del Facebook de Canal 74 de Placilla. Agradezco a los medios también que se unen a esta transmisión, porque reitero y creo que soy bien honesto, uno tiene que ser bien honesto en decirlo, porque muchos dirán, oh, pero tú transmitís en hartas radios. En algunos medios bueno, hay algunos medios que se han incorporado en el último tiempo y yo lo hago sin recibir un solo peso, solo con el hecho de mostrarme, ¿no es cierto? Y en su momento les daré las gracias como corresponde y me alejaré, porque creo que también, así como yo, deben ser muchos las personas que necesitan el espacio, ¿no es cierto? En lo inmediato, por lo menos, todavía no recibo quejas, nada. 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Agradecer a Angelito, que por su intermedio estoy transmitiendo en Quintay. Angelito Cordero, por su intermedio transmito en Quintay a través de la 106.7 FM, Radio Caleta de Quintay. 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

0: Ya, ahí volvimos.
1: Un año más.
0: Ahí volvimos, ¿no?
1: Un año más.
0: Ahí volvimos.
1: ¿Cuántos años?
0: Estamos también.
1: Un año más.
0: A través de Radio Digital Láser en Ciudad de México. En el Valle de Casablanca estamos en la 106.3 FM. 106.3 FM. Y por supuesto, como bien lo digo yo siempre, de un tiempo a esta parte, dije yo, ¿por qué no transmitir a través? A través de la página de TikTok. Y ahí estamos, aunque de repente usted sabe que nos falta la persona que se le sale la cadena, como dicen en buen chileno. Pero en líneas generales, a través de esta hermosa red social, he conocido gente maravillosa. No en persona, pero sí ya pasan a ser habituales en las conversaciones.
1: 40, 50 o 60, no importa los años que tiene.
0: Este programa solo se financia con el apoyo de los auspiciadores. Solo con eso. Y ya me voy a referir al caso. En lo inmediato, las gracias. Esperar tener un lindo año. Poder continuar, ya me voy a referir al caso. En lo concreto, le damos la cordial bienvenida a la tarde simpaticona. Desde el Valle de Casablanca.

0: Vámonos a las redes sociales.
1: Loco, loco.
0: Se me perdieron los mensajes, escríbanme de nuevo. Desde Laguna Verde. Mi padre Pedro Montiel, periodista de deporte. El amigo Toño, buenas tardes. Mi gran amigo, cuídese que tenga una linda y hermosa tarde. Carmencita Naya, buenas tardes, Ricardo. Jorgito Enrique, felicidades, don Ricardo. La Carmencita Araya, feliz aniversario, que siga teniendo mucho éxito en su programa. Muchas bendiciones. Oh, se le va a cortar la luz. La parientita Ingrid, algo me escribió, pero no lo pude leer porque se me borró. Así que parientita Ingrid de La Serena, escríbame de nuevo.

0: filosofía huachaca, como mi padre, dice Pedro Montiel, periodista deportivo de la Radio Portal y Radio Festival. Y Rodrigo Araya, profesor de filosofía de la región de Ñuble, Radio El Ñublense. Carmencita Araya, que siga teniendo mucho éxito, Dios le dé mucha salud. Ahí está la parentita Ingrid. Hola y muchas felicidades por sus 4 años de transmisión por Facebook. Que sean muchos años más. Vamos al Facebook. Sí, pues hoy cumplimos 4 años en el Facebook. Margarita Astorga, hola, hola, ¿cómo le va? Feliz aniversario, muchas gracias. En un ratito más viene el discurso, ¿ah?
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0: Saludos para la señora María Contanzo Jerez. Que ella también ha sido un aporte importante, porque siempre cuando tiene la oportunidad, ¿se recuerda, señora María, cuando empezamos?
1: Ay, qué pena.
0: Ella siempre me compartía ahí por todas las plataformas.
1: ¡Oye!
0: Mi transmisión, porque yo debo reconocer que yo no... Yo no comparto mis transmisiones por el Facebook. Hay gente que la comparte en las páginas, por aquí, por allá. No, yo no, sí. En mi Facebook nomás y vamos, lo que salga. Y la señora María Contanzo, ella siempre está compartiendo desde el primer día, ¿no es cierto, señora María? Saludos para la señora María Contanzo Jerez. Muy buenas tardes, feliz aniversario, que sean muchos años más.
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0: Saludito para la señora Mari Vera. Feliz aniversario, que siga cumpliendo muchos años más. Saludos, un abrazo, felicidades. Muchas gracias, señora Mari. Normita Seguel dice la mejor radio. Recuerde que estamos en la 106.3 FM.
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0: Apareció Nani. Apareció Nani en el Facebook. Después de como 4 semanas, 1 mes, 2 meses que no me hablaba. Feliz aniversario, que sean muchos años más. Gracias, Nani. Desde San Bernardo. Desde Copiapó, todos los días nos falta el saludito del amigo gato Juanito Madariaga. Buenas tardes, don Ricardo. Gracias, Nani, apareció Nani. Nani la perdida. Don Cristian Sáez de Viña del Mar también se ha convertido en un fiel oyente. Muy buenas tardes, don Ricardo, ¿cómo está usted? Espero que tenga una excelente tarde y una semana maravillosa junto a su radio escucha. Y un saludo a su mamita.

Se está viendo a su presidente, don Ricardo. Feliz aniversario, don Ricardo. Espero que sean muchos años más. Muchas gracias. Sí, pues hoy estamos cumpliendo 4 años desde que comenzó esta locura por el Facebook. Me esperan un ratito y voy a leer un pequeño comunicado. Ah, saqué un comunicado igual que el presidente. Encito Rivas, muchas gracias desde Hualpén. Hola, muchas gracias. Nos vamos al TikTok. El amigo Toño, muchas felicidades, mi gran amigo. Que siga cumpliendo muchos años más su programa. Filosofía Huachaca, es una linda historia y vocación, sí. Hola, Ibonit. Patricia Espinosa, mire qué bueno, está de aniversario, Ricardito. Muchas felicidades, que sean muchos años más. El amigo Leoncio desde Maipú, muchas gracias. Sí, pues hoy estamos cumpliendo 4 añitos. ¿Me permiten a mí un minuto de emoción? Ah. Es que aquí tengo la oportunidad de referirme.

Ya que están todos ahí, me voy a referir ya. Trataré de ser breve, pero es para que un poquito, sobre todo la gente que nos escucha por la radio, que nos ven por el TikTok, entiendan un poquito esta historia. Entiendan un poquito y comprendan la historia de quién les habla. No quiero entrar en mayores detalles para no aburrirlos y para tampoco causar lástima. Pero muchos saben que el año 2021 fue un año fatal para nosotros como familia. Una, porque miren las cosas de la vida. El domingo se cumplen 5 años del fallecimiento de nuestro padre, que creo que es lo más importante que se viene a futuro. Y el 2021 también, bueno, el 2021 yo también sufrí un accidente, lo cual me tuvo al borde de la muerte, pero alguna cosa buena tuve que haber hecho. No, sí, yo hice cosas buenas. La gente que siempre nos escucha, nos ve de Casablanca, sabe que en su momento quien le habla hizo muchas cosas buenas por la comunidad. Pero no las hizo Ricardo Castro, sino que las hicieron ustedes, que fueron mi fiel compañía durante 7 años en la radio Casablanca. Y permítanme leer lo que yo escribí hoy en el Facebook. Permítanme leerlo, es cortito, no es tan largo. Hoy cumplo 4 años. Hace 4 años nació, de cierta manera, la idea de transmitir mi programa La Tarde Simpaticona. Ese programa que durante tantos años alegró los hogares a través de la antigua Radio Casablanca. Sin tener prácticamente nada, pero con las esperanzas de salir adelante. Después de momentos muy difíciles, alguien me dijo un día: ¿por qué no transmite por Facebook, Ricardito? Tu programa era muy bueno. Y así, casi sin recursos, comenzó esta aventura. Por aquí y por allá aparecieron personas que me dijeron: yo te puedo ayudar con la parte técnica, yo tengo esto que te puede servir, yo puedo aportar con esto otro. Y así fue naciendo este espacio llamado La Tarde Simpaticona. Con mucho esfuerzo, perseverancia y cariño, he estado frente a ustedes de lunes a viernes de 14 a 17 horas, sin vacaciones, incluso transmitiendo en días festivos. Pero lo hago porque me encanta, porque me apasiona, porque se transformó mi trabajo y porque es algo que disfruto profundamente. Nada de esto sería posible sin los sponsors, porque este programa se financia exclusivamente gracias a ellos. Hay algunos que me han acompañado desde el primer día, como Restaurante Toñito y Gallo Vegano Casablanca. Con el tiempo se fueron sumando otros importantes auspiciadores, como Mueblería Los Chacones, de don Héctor Sáiz, Mimbres Casablanca, Almacén y Botillería Mandita y La Granja Mi Ángel, en la actualidad. También hay quienes pasaron por este espacio y se despidieron cordialmente, dejando siempre la puerta abierta para un posible reencuentro. A todos ellos les doy las gracias, porque este programa simplemente no existiría sin su apoyo. Con el tiempo, además, otros medios han querido compartir mis transmisiones, aunque no recibo dinero por ello, pero me alegra porque es una manera de mostrar el trabajo que realizo y llegar a más personas, ¿no es cierto? Quiero agradecer especialmente a quienes cada día me entregan ánimo para no bajar los brazos, porque con el paso del tiempo todo se vuelve más difícil. Sin embargo, la gente me regala palabras bonitas, buenas energías y apoyo sincero. Eso, créanme, que alegra el corazón y da fuerzas
para salir adelante. Siempre he dicho que no soy profesional, no soy periodista ni locutor, pero le pongo ganas, le pongo corazón. Trato de hacer un programa entretenido, alegre y respetuoso, con un vocabulario acorde a estar detrás de un micrófono. Nunca me ha gustado hablar mal de las personas para ganar sintonía, porque siento que no corresponde. Entiendo que muchas veces lo vulgar puede generar más reacciones o más live, pero no es mi estilo. Soy una persona positiva y siempre intento entregar alegría. Hoy, al mirar este pequeño espacio que he construido con tanto sacrificio, me emociono profundamente porque ha sido muy difícil llegar hasta aquí. Incluso hasta el día de hoy hay personas que me preguntan, ¿por qué sigo haciendo esto? Y la respuesta es simple: porque me gusta, porque me apasiona y porque ustedes están ahí. Han sido 4 años de muchas alegrías, 4 años en los cuales he conocido gente maravillosa a través del Facebook, a través del TikTok y otras plataformas. Personas de distintas ciudades, regiones e incluso países que valoran lo que hago y que siempre tienen una palabra de aliento. Espero de corazón poder continuar. Tengo las ganas y la motivación para seguir. También quiero hacer un llamado a quienes deseen unirse a este proyecto como sponsor, auspiciadores o socios colaborador. Serán recibidos con los brazos abiertos porque este espacio que tanto me ha costado construir no quiere rendirse ni bajar los brazos. Siempre he pensado que cuando no tenemos nada queremos hacerlo todo. Y aunque hoy existe muchas dificultades, sigo teniendo las ganas de salir adelante. Durante muchos años junto a ustedes ayudamos a muchas personas. Y quiero decir algo muy importante. Quien ayudó no fue Ricardo Castro. Fueron ustedes quienes escuchaban el programa día tras día y quienes siguen acompañándome hasta el día de hoy. A Dios le agradezco siempre, porque a pesar de los momentos difíciles, nunca me ha abandonado. Gracias de corazón a todos quienes me siguen a través de las distintas plataformas. Espero que sigamos compartiendo juntos este hermoso camino por muchos años más. Con mucho cariño, Ricardo Castro Salazar.

0: me emociono de verdad porque me acuerdo de mi papá, que en paz descanse, que mi papá era el más orgulloso de lo que yo hago, de lo que hacía, porque la gente le hablaba bien de mí, pues le decía, oye, tu hijo que ayuda a las personas de manera desinteresada. Mi papá se sentía muy orgulloso. Se sentía muy orgulloso por lo que yo... Bueno, hasta el día de hoy. Claro, con menos medios, porque no es fácil hacer lo que hago. Yo transmito acá desde la casa, con todos los gastos que involucra. Y mi papito era el más orgulloso, que en paz descanse, de lo que yo realizaba. Mi mamita también, pues, obvio. Mi mamá también.
1: 14 horas, 26 minutos. 14 horas.

0: Ya, regresamos, estoy emocionado.
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0: Porque ni yo sé cómo puedo continuar.
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0: Pero aquí estamos.
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0: Soy como perseverante yo.
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0: más que perseverante.
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0: Déjeme saludar a la Orquita Hurtado de Laguna Verde. Mi amiga Marilú desde Rengo. Hola, mi estimado Ricardo, esperando que usted y su mamita se encuentren muy bien. ¿Qué le pasó?
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0: con mi hijita enferma.

cuídese mucho, dice por acá, y linda tarde. Qué bellas palabras, mi estimado. Mi estimado, lo estaba escuchando. Es normal emocionarse, tranquilo, dice. Dios lo bendiga siempre. María Elena Osorio Ortega, felicidades a este gran programa en su día. Que cumpla muchísimos años más. Dice, bueno, sabrá salir adelante. Muy buenas tardes, don Ricardo. Saludos a su madre.

0: Vamos al TikTok.
1: 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Así cuando quiera.
0: Así mismo, don León. Si uno se gana plata, pero se pasa muy bien. Muchas risas. El negrito Juan, feliz aniversario, amigo querido. Gracias por compartir todo lo bueno. Muchas bendiciones. Hola, señora Nancy, ¿cómo le va?
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0: La parientita Ingrid dice, Diosito, no lo quería aún con él. Sí, lo que me pasó hace algunos años

Rafita, muchas gracias, Rafita. Dice muy lindas sus palabras. María Elena, feliz cumpleaños a este hermoso programa. Desearle seguir adelante con bajo y alto, le deseo lo mejor. Y la torta no hay torta. La parientita de Diosito Aya, la reyes. Orgulloso al igual que nosotros. Lucianita Pizarro, hola don Ricardo. Que sean muchos años más. Bonitas palabras, los felicito. La señora Nancy Sepúlveda, feliz aniversario, que duren muchos años más, que Dios lo bendiga siempre. Hola Cheli, gracias Chelita. Grande Richie, eres el mejor y más perseverante.

emociona leer las lindas palabras. Lucía, saludo a Clementito. El Clementito que nos manda mucho cariño. Dijo que te vio el 21 de mayo. Sí, pues te vino para acá.

0: Milton Moneda, es el amigo León, se lo le mandé una cariñosa. El amigo Rodrigo, por ahí lo vi. Hola, Richie.
1: Baila, baila, baila, negrito. Hey, hey. Negrito,
0: yo creo que sí, mi papito siempre me acompaña. Mi papito era orgulloso.
1: Eso.
0: Es que de ahí nos cambió harto la vida.
1: Rico, rico.
0: Muchos lo del. Algunos del TikTok saben lo que nos ha pasado.
1: Me dijo Lucía, me dijo Lucía, me dijo Lucía que ese negrito siempre cantaba.
0: Jorgito Enrique.
1: Serenata.
0: Va a cumplir 65 años, va a jubilar ya.
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0: La amiga Janet.
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0: Hola, amiga Janet.
1: Lucía.
0: Mari Pizarro, hola, buenas tardes. ¿Cómo está por acá? ¿Está todo bien?
1: Lucía, que se...
0: ¿Usted cómo está? ¿Todo bien?
1: En la serenata.
0: Las lágrimas limpian el alma.

Oye, a la Carmencita Araya se le cortó la luz allá en Antofagasta. Gracias, Margarita. Feliz aniversario y gracias a estar siempre alegrándonos con cumbia. Usted no sabe lo importante que es. Gracias a la Margarita allá de Los Vázquez. La señora Margarita de Renca. Feliz aniversario a la tarde simpaticona. Le deseo lo mejor y que siga adelante. Muy buen locutor radial. Muchas felicidades y bendiciones. Y siga adelante, don Ricardo. Un saludito para usted y su mamita desde Renca.

Oiga, ¿se dieron cuenta? Yo subí una foto cuando recién comenzamos. ¿Cómo era el estudio? ¿Cómo era? Una mesa toda roñosa. ¿Cómo comenzamos y ahora cómo estamos, ve?

La amiga Marilú, perdón, muchas felicidades por su programa, qué lindo programa. Usted nos alegra la vida, es una persona que siempre nos da la fuerza para seguir adelante. Dios bendiga enormemente y muchos abrazos para usted y su bella mamita.

0: Hoy, ¿qué será de Mónica Ramos? ¿Alguien ha sabido de Mónica Ramos?
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0: Del viernes que no me habla Mónica Ramos.

0: Eso. Estamos en vivo desde el Valle de Casablanca.
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2: Buenas tardes,
0: buen amigo Toño.
2: ¿Cómo estamos?
0: Bien, bien.
2: Deseándole a usted, mi gran amigo, un feliz cumpleaños por su programa.
0: 4 años ya.
2: Feliz cumpleaños del programa. 4 años.
0: Pero la marca.
2: Han pasado.
0: Hoy, hoy.
2: Yo me uní en agosto del año pasado. Y es muy bonito estar acá. Es muy bonito pertenecer a esta gran comunidad. Así que gracias por el recibimiento, mi gran amigo. Y aquí voy a estar siempre. Aquí vamos a estar desde las 2 hasta las 5 de la tarde con el antidepresivo. La tarde simpaticona con el inigualable, el único, el que la lleva acá. Es desde el Valle del Casablanca, el amigo Richie, el gordito simpaticón. Cuídense. Saludos para toda la audiencia.
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3: ¿Qué pasa?
0: Llevo 3 días sin comer pan. Que no se me olvide, pucha, se me fue la chelita. Mi prima Chelita, que ahí había comentado en el TikTok, ella fue la que le puso el nombre.

nombre a este programa. Por ahí por el año 2013, 2014, por ahí tiene que haber sido, ¿no es cierto? Por ahí por el 2013. Mi prima Chelita, que estaba ahí en el TikTok, ella le puso el nombre al programa. Ella le puso el nombre al programa. Sí, pues, ella fue. Ella fue la que le puso el nombre de La Tarde Simpaticona. Que no se me olvide, se me fue, se me escapó. Pero la Chelita ahí que estaba en el TikTok, ella fue la que le puso el nombre al programa. Cuando comencé en la radio Casablanca.

0: Bueno, dicen que uno... Yo conversaba, dicen que uno, bueno, uno sigue en esta tierra por algo. Los que quedamos en esta tierra, ¿no es cierto? Por algo será. Y los que han partido también es porque el Señor los quiere para alguna misión arriba en el cielo, ¿no es cierto? Este domingo está de aniversario, nuestro papito cumple 5 años de fallecimiento, así que el domingo estaremos ahí en la tardecita en el cementerio. Tengo que aprenderme una canción de Buddy Richard. Sin ti, mi corazón. 18 minutitos nos separan de las 3 de la tarde. El amigo Rodrigo desde Santiago.
1: Hola Richie, ¿cómo estáis?
0: Hola amigo Rodrigo.
1: Oye, amigo Richie, feliz aniversario de la simpaticona, que siga por mucho tiempo más. Y estoy seguro que va a seguir por mucho tiempo más. Y nada, pues todas las vibras positivas para que todo salga bien. Ayer me acordé mucho de ti y de la mamita por el tema del sismo de ayer.
0: Por el sismo.
1: Está ahí un poco hinchado, Richie, ya parece.
0: No me digas, Ignacio, estoy haciendo ejercicio. Estoy haciendo ejercicio.
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0: Ahí apareció Mónica Ramos. Hola, Mónica Ramos. Carmencita Cecilia González, don Ricardo Cariño, desde San Javier.

0: Pedacito de mi vida se llama la canción que pasó. Esta se llama El Río Muerto. Hola, Mónica Ramos, ¿cómo está usted?
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0: Se perdió mi discurso. Estuvo más entretenido que el del presidente, sí.
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0: Me trae nostalgia a mí estas canciones, porque eran las que le gustaban a mi papito.
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0: 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Hola, buenas tardes. Un gran abrazo, que Dios te bendiga y te dé mucha fuerza, buena energía, para que sigan alegrando las tardes. Las mismas energías lindas y positivas que se vive en la Granja Mi Ángel. Ahí se vuelven, ahí hay linda y hermosa energía.
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0: No lo duden de eso, que hay un ángel.
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0: Que lo sigue día a día. ¿Qué panorama tenemos para esta semana en la Granja Mi Ángel?
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0: Pablito Díaz Gallardo.
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0: Gracias, dice. Feliz aniversario le desean.
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0: La señora María y Toñito, yo lo dije al comienzo.
1: Que ya
0: ellos han estado desde el primer día. Y anteriormente estuvieron conmigo también en la radio Manos Unidas, ¿no es cierto? Cuando volví a hacer radio después de mi accidente. Y en este espacio también, desde el primer día, han estado. Restaurante Toñito ahí en el centro comercial, frente al santuario de los Vázquez.
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0: Para la familia Díaz Gallardo, yo. Bueno, antes. Siempre lo he dicho también. Siempre lo he dicho, señora María, cuando la veía usted ahí. Con las tardes de invierno ahí.
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0: Vendiendo cositas para su club deportivo Los Vázquez.
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0: Que está a las puertas ya de tener su cancha de fútbol. Después de tantos años, ¿no es cierto?
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0: Donde también muchos de sus jugadores, socios, simpatizantes han partido de este mundo. Y la señora María, cuando yo iba a grabar los partidos, ahí estaba ella. Trabajando para su club. Solo palabras de agradecimiento para la familia Díaz Gallardo. Por eso uno le desea el bien, que les vaya bonito siempre.

Mónica Ramos viene aquí con la victoria enferma. ¿Qué le pasó a la niña? El amigo Rodrigo Ricci creo que tiene que postular como concejal para la próxima. Pero claro que sí, ahí estoy pegado, H8. Mónica Ramos, feliz aniversario, que dure mucho más su radio. Aquí presente lo estoy escuchando. Gracias. Se perdió mis lágrimas, po. Vivianita Villalón, hola don Ricardo. Hola Vivianita. Yo ayer subí una foto, cierren los ojos. Y vean cómo estaba el estudio cuando comenzamos. Y vean cómo está ahora. Todas estas cositas. De a poquito las hemos ido adquiriendo. Todas las pantallas, los micrófonos.

dígalo de nuevo. Y dice, no, po, ahí en mi Facebook, ahí está mi... Ahí están las palabras que dije hoy.

0: apareció la señora Ingrid González, la misma señora Ingrid de Angol. No, los globitos son prestados. Yo llevo como 2 años en TikTok, ¿no?
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0: Yo debo llevar cerquita de 2 años, ¿no? En el TikTok.

La misma. Muchas felicidades, muchas gracias. Estoy medio gordito, pero ya voy a bajar de peso. Violetita Pizarro, buenas tardes. Yo soy nueva acá, pero le deseo muchos años más, bendiciones. Pero bienvenida, pues. Bienvenida a este espacio. Aquí estamos de lunes a viernes, de 14 a 17 horas.

0: Chujaco, saludos mi pariente, me encuentro en Bolivia. Mire.
1: Ay, de mí entonces.
0: Anda visitando a su ahijada.
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0: ¿Qué iba a estar bajando de peso con estos fríos que hacen?
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0: No, que estoy muy gordo.
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0: Oye, a propósito, ¿sintieron el temblor ayer? Yo estaba en la pieza y mi mamá me gritaba. ¡Ricardo! Decía. ¡Ricardo! Decía mi mamita. Yo no lo escuché. Me tuvieron que ir a avisar. Es que una que tenía la tele. ¿Qué estaba viendo esa hora? No me acuerdo qué estaba viendo. Y me sonó el teléfono. Que iba a temblar. Fuerte el pencazo. Imagínense, esta casa es de concreto. Y cuando se mueve es porque la cosa fue buena. Yo le eché al tiro, dije 5-5 para arriba. Grado 6 y después vinieron como 3 más. Pero son más suavecitos. Y lo primero que uno hace cuando tiembla, ¿qué es lo que hace? Afirma la tele.
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Estamos en vivo desde el Valle de Casablanca, la tarde simpaticona. Hoy celebramos 4 años por mi página de Facebook. Sí, 4 años de manera ininterrumpida. Hasta los festivos yo hago programa.

Marinita Álvarez. Hola, primera dama, ¿cómo le va? Qué elegante se veía en el desfile 21 de mayo. Hola, buenas tardes, Ricardito. Saludito a la Verito. Déjeme saludar también a don Luis Vázquez Núñez. Don Luis Vázquez junto a la señora Ingrid son como el alma en el TikTok, pues. Son como el alma en el TikTok, ¿no es cierto? Don Luis, la señora Ingrid. Buenas tardes, don Ricardo. Espero que usted y familia estén muy bien. Paso a saludarlo en este día que cumple 4 años desde que inició su excelente programa. Espero y confío que sean muchos años más. Un gran abrazo a la distancia. Me lo recordó una amiga en común. Me reservo su nombre por seguridad de ella. Gracias, don Luis. Usted ha sido muy importante para mí, para este espacio. Usted sabe por qué. Pues usted ha sido muy, pero muy importante. Espero que con el tiempo, de cierta manera, vayan de a poquito sanando esa tremenda herida por la pérdida de su señora madre. En Dios confiamos que pronto salga el sol para usted también.

me trae, todo esto me trae recuerdo, porque aquí teníamos una mesa toda roñosa. Claro, como transmitíamos con una imagen de fondo, por eso que salen ahí en un fondo verde, porque hacíamos por el computador algunas imágenes. Creamos estudios falsos. El popular croma que se llama. Ahí hacíamos estudios. Y teníamos el notebook, el micrófono, una mesita chica de sonido, una pura pantalla. Y ahora miren lo que hemos avanzado.

Marilu Ortiz, feliz cumpleaños por el cumpleaños de su programa. Siempre nos alegra la tarde. Mónica Ramos lo han retado. Todavía me están retando. Danielito Cordero desde Chocalán, al interior de Melipilla, un gran saludo y feliz aniversario, muchas gracias. Margarita dice que el temblor fue muy fuerte. La señora Ingrid, lo primero que hace cuando tiembla, dice, afirmar la losa que no se quiebre. Mi amiga Marilú, yo no lo sentí. Siempre le pido a Dios que nos cuide.

Lo que pasa es que hace tiempo que no temblaba fuerte por acá. Yo sé que todos los días, cada segundo tiembla en el país. Pero este temblor fue largo y grave.

Imagínense lo fuerte que gritaba mi mamita, que tuvo que venir la vecina. La vecina lo escuchó y yo no. Para que vean que estoy sordo.

0: 14 horas, 57 minutos.
1: Estamos en vivo desde el Valle de Casablanca y ya se nos viene el bloque romántico para que vayan pensando en su balada en español.

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0: 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Es el momento del bloque romántico. Bajamos las revoluciones. Es momento de escuchar las baladas en español que ustedes programan a contar de este momento. Porque ya son las 3 de la tarde. Claro que sí, pues. Una hora de baladas románticas. ¿Qué hora es, Ricardito Castro?
2: Son las 15 horas.
0: ¿Las 3 de la tarde ya?
3: Le quedan 5 minutos con la chica.
0: Aquí comienza el bloque romántico. Las baladas en español.
4: Oiga, amigo mío, también saludar al motor, a nuestro gran pilar también, a nuestro gran amigo, que también es parte de este gran programa, a don Luis Vázquez Núñez, que también es el motor fundamental, sí, de este programa, el que la lleva. Así que sí, mi gran saludo para él, y ojalá no más que siga tirando para arriba tras la pérdida de su mamita.
0: Claro que sí.
4: Que Dios le siga dando consuelo. Saludos para usted, don Luis Vázquez. Un gran abracito.
5: Sí. Tienes que estar tranquilo nomás. Tranquilícese.
0: Con el temblor.

Estamos en el bloque romántico, las baladas en español, hasta las 4 de la tarde. La amiga Marilu quiere escuchar una canción de Miriam Hernández, cualquiera. Vamos con Miriam Hernández. Luego se nos viene Leo Dan para Margarita.

Estamos en el bloque romántico, las baladas en español. Ahí para pasaba ese temita que nos pidió Margarita. El amigo Toño, mi gran amigo, quiero pedirle un gran favor. Plata no tengo, Toño. No, quiero enviar unas sinceras condolencias a un gran amigo que lamentablemente falleció, su suegro. Enviarle las condolencias a su familia y que Dios le dé resignación. Y me gustaría escuchar el temita que se llama Cuando un amigo se va, de Alberto Cortés. Nos sumamos al dolor, amigo Toño.

Estamos en el bloque romántico, las baladas en español, hasta las 4. La señora Ingrid nos pidió este temita con Alfredón. Eres mi nueva historia.

Estamos en el bloque romántico, las baladas en español a esta hora. Hasta las 4 comienza habitual en la tarde simpaticona. Luego de las 4 vienen nuevamente las rancheras. Mari Pizarro desde Guayihuayca City nos pidió una canción de Paolo Meneguzzi.

0: Recuerde que estamos en el bloque romántico a esta hora, en este día que estamos de aniversario, 4 años, transmitiendo por mi página de Facebook. A propósito, déjeme saludar a la señora María Ponce. Feliz cumpleaños en sus 4 añitos, acompañándolos, entreteniéndonos. Muchas felicidades y bendiciones. Muchas gracias, señora María. Espero que se encuentre bien, haciendo sus ricos quesitos. Cuando le sobre uno, ya sabe. Ya. Dorquita Hurtado, muchas felicidades, mi futuro concejal. Que sea muchos años más. Para mis nietos, Máximo y Danielito, el tema Hijo de la Tierra. Isabel López, feliz cumpleaños, 4 añitos entrando en nuestros hogares con su buena música y su simpatía. Feliz cumpleaños, tarde simpaticona. Muchas gracias. Muchas gracias, Chabelita. Mónica Ramos desde Guayihuayca, también nos, como cada día, nos pide un temita para recordar a su mamita, la señora Rosalía Cortés. Mónica Ramos, le voy a cobrar una patita del torito.
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0: La señora Ingrid le dice, muchas gracias, don Ricardo. Para eso estamos. Aquí son sus pedidos musicales, sus baladas en español que quieran escuchar. Verónica Romero, hola, hola, don Ricardo, que tenga una linda tarde, hermosas canciones. Felicidades, don Ricardo, por sus 4 años, que sean muchos años más. Muchas gracias.

0: Estamos en el bloque romántico a esta hora hasta las 4, las baladas en español. Barbarita Quesada, hola, hola, buenas tardes. Feliz aniversario, muchas gracias. No, pues no hay torta. Somos pobres, no alcanzó ni para el pastel.
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0: Niño Benjamín se comió todas las guaguitas.

Estamos en vivo desde el Valle de Casablanca, la tarde simpaticona. En este día primero de junio. Ahí pasaba Marco Antonio Solís, pedido musical de Mónica Ramos, que se nos perdió porque anda enfermita la Victoria, que se recupere pronto. Saludos para DJ.mix, buena DJ.mix. Continuamos con el bloque romántico. Dorquita Hurtado nos pidió a este temita.

Estamos en el bloque romántico, las baladas en español a esta hora. Lindo temita pasaba ahí, Hijo de la Luna. Qué linda canción, ¿no es cierto? Lindo temita. Vamos, vamos con la romántica. No, si no estamos tristes, estamos melancólicos. Vamos a escuchar a Buddy Richard. Yo, ustedes saben la historia de Buddy Richard conmigo, ¿no? Con mi papá. Yo soy el primer hijo. Yo me tuve que haber llamado en esta vida Miguel. Miguel, Miguel Diablo, Miguel, Miguel Ángel. Yo me tuve que haber llamado Miguel, porque así se llamaba mi padre, que en paz descansa. Pero no, pues me pusieron Ricardo, porque mi papá era fanático de Ricardo Toro. ¿Y quién es Ricardo Toro? Buddy Richard, pues. Por eso que yo me llamo Ricardo. Ricardo Antonio.

Estamos en el bloque romántico, las baladas en español a esta hora, ya hasta las 4 de la tarde. Ahí pasaba Buddy Richard con ese temita de que nos pidieron por ahí también y que querían escuchar. Estamos, estas son las canciones en español. Las baladas en español, esas que uno escuchaba en las radios AM, ¿no es cierto? Y que algunas se transformaron en un himno a la vida, a la esperanza, a un mejor mañana.

El himno a la alegría con Miguel Ríos, que es una hermosa canción, también con el Puma Rodríguez, ustedes la pueden escuchar. La parientita Ingrid quiere escuchar algo de Los Temerarios.

Oli dice: mis temerarios los sigo desde cuando tenía 15 años. De eso han pasado algunos años. Se recuerda que los temerarios eran los temerarios y eran los bookies, ¿no es cierto?

0: Los Bookies, también estaba la Mafia. Los Johnny, dice Toñito. También estaba Luis Miguel, Mi amiga Janet. Janet Vergara, hola. Hola, estoy de cumpleaños. Me llamo Janet, ¿me puede mandar un saludo para mí? Hola Janet, feliz cumpleaños. Margarita está con su corazoncito apretado, está emocionado. Es normal, sí, es que me han pasado algunas cositas.
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0: Me han pasado algunas cositas en los últimos días, pero bueno, uno tiene que echarle para adelante nomás.

Recuerde que estamos en el bloque romántico, las baladas en español. Hasta las 4 de la tarde. Continuamos. Sigamos llorando, Richie. Sigamos con las románticas.

Rosita Rojas, feliz cumpleaños a sus 4 años de programa, que es muy entretenido, muy bueno. Gracias, Rosita, que nos está viendo por el Facebook.

Gracias a quienes programaron las románticas. Vamos a quedar pendiente con Violeta. Nos despedimos con nuestro himno de las románticas. Y ya se vienen las cumbias y rancheras. Alguien está llamando, no hay nadie.

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1: El amigo Toño dice: estuvieron lindas las románticas, amigo mío.

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1: Mónica Ramos, ¿cuántos años tiene la Victoria?

0: Gloria Zúñiga, muy buena música, estoy en mi camita, gracias. Ya, ¿y cuántos años tiene la Victoria? Yo pregunté cuántos años tenía la Victoria.
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0: Siete años. ¿Y sabe por qué pregunté? Entonces va a agarrar el bono de las 30 luquitas que dijo el presidente. Así que de 0 hasta 13 años agarran un bonito de 30 luquitas. El Toño tiene 14, no alcanzó para el bono. Salud para la Victoria, que se mejore, que se recupere prontito. Y le van a llegar 30 luquitas. El presidente. El presidente va a dar un bono. No, yo me pasé de los 13 años. Sonó mi mamá. Va a dar un bono por hijo. Desde el 0 hasta los 13 años.
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0: Así que soní, tengo 14. La parientita Ingrid, ella no alcanzó a hacer una guaguita. Sonamos, no agarramos por ni un lado nosotros. No agarramos por ni un lado, tenemos... Lo que sí agarramos es saludar a nuestros sponsors. 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
0: 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Estamos en vivo a través de mi página de Facebook, Ricardo Castro Salazar. No se les olvide darle me gusta por último, hoy día que estamos de cumpleaños. 4 años cumplimos al aire a través de mi página de Facebook, Ricardo Castro Salazar. También estamos en vivo a través del Facebook de Canal 74 de Placilla, que también han estado desde el primer día junto a nosotros. Estamos en el Valle de Casablanca, en la 106.3 FM, en Quintay 106.7 FM, Radio Caleta de Quintay, en Valparaíso y en Viña del Mar, en la 101.3 FM Club, en Laguna Verde y Placilla 97.5 FM, Radio Interactiva. Estamos en Ciudad de México, allá son las 2 de la tarde con 5 minutitos, ahí estamos a través de Radio Digital Láser. Estamos en la comuna de Pedro Aguirre Cerda, en la región metropolitana, en la 106.7 FM, Radio Doble Cero. Estamos también a través de Radio Club 22.cl, Radio Club 22.cl. Estamos en la Radio Tropical Chile, en tropical.cl, tropical con K de kilo. ¿Y dónde está la gente más prendida, buena onda? En mi página de TikTok. arroba RichieCastro255 para que me sigan en TikTok. Hola Carlitos Astete.
3: Vamos ya.
0: Buena Carlitos, muchas gracias.

0: 16 horas, 8 minutos.
1: Gracias, Jorgito Enrique.

Por acá, hola amigo, un saludito para mi amigo Leonardo Ríos y familia, un abrazo grande desde Argentina, Neuquén, a mi amigo de Linares. Jorgito Enrique dice, el programa debía ser hasta las 18 horas. ¿Qué dice el público?

Don Alexis González, ¿cómo le va a tantas lunas? Don Alexis González, hermano del hombre de Mimbres Casablanca. Un saludito para Marcelo Cortés, que está en la imprenta del Hospital del Salvador. ¿Cuándo van a hacer un campeonato de baby nuevamente?

¿Hay alguien en el Facebook a esta hora por ahí? Que se reporte. ¿Alguien en el TikTok a esta hora? Carmencita Araya se cortó la luz allá en Antofagasta, por eso no está presente. Don Alexis González dice que el amigo Marcelito Cortés está en la imprenta del Hospital del Salvador. Copia más que en el colegio. Vamos a pasar lista en el TikTok. Mari Pizarro desde Guayihuayca. Presente, dice. Berito Romero, yo.

el amigo Rodrigo ahí presente, Barbarita Quesada, el amigo Nego. Oh, está bueno el video, amigo Nego, del gatito, del gatito negro. Ingrid González. Hoy se me olvidó preguntarle por...

Hoy ha sido un programa especial. Me van a disculpar, hoy día me emocioné mucho. ¡Arriba! Mañana me sigo emocionando, no.

Aquí por el Facebook, buena onda, alegría, entretención. No esas peleas de política que usted ha visto últimamente. Aquí pura buena onda en mi página de Facebook. No se olvide darle me gusta al en vivo. Por cada me gusta que ustedes le den, yo me voy a sumar un minuto más de transmisión, ¿ya?

Juanito, hay un feliz aniversario, amigo, que Dios le bendiga en su lindo programa. Desearle mucho éxito y gracias por acompañarnos cada día. Saludos y felicidades.

0: Más tardecito voy a subir un video por mis redes sociales de mi estudio. Ya sobre todo a la gente que no... La gente del TikTok, búsqueme en Facebook. Ricardo Castro Salazar. Ahí en la foto de perfil aparezco junto a mi mamita. Esa foto hace como unos 3-4 años. Ahí me buscan en Facebook. Ricardo Castro Salazar. Ahí les voy a mostrar un videito del estudio para que vean cómo es este estudio, ¿ya? Porque los del TikTok ven aquí nomás, pum. Voy a subir un videito mostrándole en la actualidad cómo este pequeño estudio, que no pertenece a ninguna radio, sino que a mí, que lo hemos construido con mucho esfuerzo, porque comenzamos con una mesa que se caía, más encima tenía, era igual que yo, estaba coja.
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0: Y esta mesa que tenemos, esta la armamos, pues. Salió carita, sí. Pero estamos en un lugar cómodo. Miren la silla que tengo. Cómoda. No como la que pensé, que era una silla de palo. Así que les voy a... Más tardecito voy a subir un video ahí. También por el TikTok para que vean quienes no han visto el estudio. ¿Cómo es el estudio donde te lo han visto? Quiero decir que aquí nada de lo que usted ve por el Facebook o el... Nada es prestado, todo aquí lo hemos adquirido de a poquito. La mesa de sonido, los micrófonos inalámbricos para los invitados. El sillón para los invitados cuando vienen.

Todo ha sido su esfuerzo, don Ricardo. Sí, y con la ayuda también. Cuando he pedido ayuda también me han ayudado y eso es bueno. Pero la gente no... No el Estado, por si acaso. Aquí este espacio se autofinancia con los sponsors. Cuando llegan a auspiciar para los bailes, para los eventos.

El Joan está alejado de todas esas cosas, ya no va al estadio. Está muy cara la entrada y la señora Ingrid. Hay que darle para la entrada, para la yuyita, para la bebida, para la empanadita.

0: Toño, ¿usted ya no está pololeando o sí?
1: Oiga, mijito, ¿sabe que un celular se cayó al río, pero no se ahogó? ¿Sabe por qué?
0: ¿Por qué?
1: Porque tenía plan para navegar.
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0: Café, café.

0: Está nubladito por allá, dice. Por acá también en el Valle de Casablanca, acá en la quinta región. Está igual que el locutor, está feito el día. Algo alumbra el sol, pero calienta menos que yo. Danielito Cordero desde Chocalán, al interior de Melipilla, un gran saludo y abrazo y feliz aniversario. Gracias, Danielito.
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0: Oye, no ha visto la carta sinóptica. Oye, por acá en el Valle de Casablanca va a estar toda la semana, parece nubladito, heladito. Por lo que dicen, a lo mejor el temblor cambió el tiempo. ¿Se recuerdan que siempre decían así? Tembló a cambiar el tiempo. O cuando había círculo en el sol, aguacero o temblor. Círculo en la luna, novedad ninguna.

Buena, mi amigo, feliz aniversario. Que Dios lo bendiga siempre. El Toño dice, está más helado que abrazo, suegra. Oye, esa es la pura verdad, ¿no?

Martita del Carmen dice: yo soy suegra y soy bien cariñosa. ¡A miércale! La excepción nomás, po. ¿Mónica tiene suegra o no? ¿No tiene suegra? ¿Está con vida su suegra, Mónica, o no?

0: Mari Pizarro tiene suegra. ¿Está con vida su suegra o no?
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0: Para que las chiquillas ahí nos den su opinión.

Jorgito Enrique, ¿se acuerda de los radioteatros? Sí, yo cuando era chiquitito escuchaba. Y el amigo Toño nos puede ayudar, que tiene mejor la memoria. ¿Cómo se llamaban los radioteatros? Ah, dice Mari Pizarro. Hace 15 años falleció, pero fue una buena suegra. Oh, pobrecita. Que en paz descanse entonces. Hogar Dulce Hogar, escuchaba yo y otro más. Uno se llamaba Hogar Dulce Hogar. Eso lo da la radio Portales. Hoy estoy hablando el año 83, 84, 85, por esa época. Hoy que era yo ahí, estaba en la cuna yo.

0: el doctor Mortis, el espejito, lo que cuenta el viento, la tercera oreja. El Toño le gusta el radio teatro, Radio Tanda. Ah, sí, llega Radio Tanda, sí, señor.
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0: ¿Y por qué?
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Estamos en vivo desde el Valle de Casablanca. La tarde simpaticona. El amigo Toño, yo escuchaba los radioteatros. Donde salía Hogar, Dulce Hogar. A donde sale la potoca ahí. Adiós al séptimo de línea en un radioteatro.

¡Hola, Elías! La señora Ingrid está buena en la música, debería seguir a

Nos despedimos de los medios que se unieron a esta transmisión. Muchas gracias a la 106.7 FM en Quintay, Radio Caleta de Quintay. Nos despedimos también en Valparaíso y en Viña del Mar en la 101.3 FM Club. En la región metropolitana estuvimos en la comuna de Pedro Aguirre Cerda en la 106.7 FM, Radio Doble Cero. En Ciudad de México estuvimos a través de Radio Digital Láser México. Nos despedimos de Radio Club 22.cl. Nos despedimos de la Radio Tropical Chile en tropical.cl, tropical con K de kilo. Con ustedes nos volvemos a escuchar mañana a las 2 de la tarde. Nosotros continuamos a través de mi página de Facebook, a través del Facebook de Canal 74, en Casablanca en la 106.3 FM y también en mi página de TikTok. Seguimos. Gracias a los medios que se conectaron a esta transmisión. Pueden continuar con su programación habitual.

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0: Ok, pregunto, estamos en el aire. Después van a extrañar. ¿No anda Sultán por ahí? Por favor, Sultán. Sultán. No me escucha Sultán. Bueno, señores, qué lindo arrancar nuevamente un programa más de los argentinos en la red. Decía, ¿no? Al comienzo, ustedes van a extrañar cuando diga, ¿qué pasó? Ya no dicen, estamos en el aire. No, ya no dicen, ¿no? Bueno, qué cosa, ¿no? Ustedes saben que el 21 de agosto, 10 años de permanencia en el aire. Arseni Music Online cumple sus primeros 10 añitos. Qué lindo, ¿no? 10 añitos. Sí, es como, no sé, como un... Es un bebé todavía, 10 años, ¿o no? Y sí, es 10 años. Bueno, la radio, como ustedes verán, y seguramente que ingresaron a la sala, está modo mundial, ¿sí? Hermosa como quedó la sala de Arseni Music Online, ¿sí? Bueno, ¿quieren ver? Vengan a la sala, aunque sea a mirar la sala, después si se quieren se pueden ir tranquilamente, ¿sí? Bueno, pero yo los invito a que ingresen a la sala de chat de Arseni para que vean qué lindo que está con todas las banderas, diferentes colores, diferentes países, qué lindo, ¿no? Bueno, ahí está. Vamos a enviarle un saludo para George, ahí está saludando Nicolás, buenas tardes, también a Popó. ¡Popó! No está Popó. No, sí, hace rato que faltó Popó, ¿no? Sí. Bueno, hoy tengo que decir, se pasó, estuve escuchando lo de Popó. Sí, estuve escuchando Popó, hoy se pasó. Así que no se vayan, esto sale primero, ¿no? Todavía no. Ah, no lo saludé, disculpe, con razón, tiene esa cara usted. Por favor, ¿cómo no me avisa que no lo saludé? La cábala que tenemos nosotros. Sí, de levantarme y saludarlo a IA. Bueno, es que lo que pasa es que yo estaba hablando de Popó, ¿sí? Bueno, Popó se armó un programa. Ahí está Sultán. Este es un programa en vivo, señores, ¿sí? Bueno, te decía entonces, modo mundial la radio, ¿sí? Vamos a saludar a Fanny Mendieta, que está en Digital Láser Internacional, en México, así que le vamos a enviar un saludo especial para ella, para todos los compañeros de Digital Láser Internacional, ¿sí? Bueno, para la gente también, para la gente de Arseni Music Online, también le vamos a enviar un saludo. Saludo para nuestra directora, la chica Veneno, Arsénico, también le vamos a enviar un saludo. Está como loco, mira, Sultán, ¿para qué lo habré llamado Sultán, no? Bueno, está como loco, Sultán. Señores, vamos a arrancar Argentinos en la Red. Ustedes saben, lunes y jueves, Argentinos en la Red. Y los sábados, PSP, Parame si podés. ¿Qué dice? Argentinos en la Red, próximo a ser programa decano, dice. Ajá, no. Digamos, decano no, porque es de Atlético Tucumán, ¿entendés? Qué pavo, ¿no? Qué idiota, me dirían. Dice, bueno, podría ser programa de San Martín de Tucumán, ¿sí? Nosotros somos... Usted, no, nunca le pregunté, ¿no? ¿Usted era de Boca? Me dijo, de Boca, ajá. ¿Y de acá de Tucumán, de quién? San Martín de Tucumán, de... Ah, no. Ah, ¿usted de Atlético? Ah, no sabía que usted... No sabía que tenía un decano al lado mío. Por favor, con razón. Bueno, señores, no nos vamos a desviar del tema. Arranca Argentinos en la Red, también, como la radio, modo mundial.
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0: Argentinos en la Red. Ok, perfecto. 25 minutos ya de las 7 de la tarde aquí en Tucumán y en toda la República Argentina. Estamos con una temperatura de 18 grados, nublado, dice, totalmente nublado. Así que en cualquier momento se viene el agua, seguramente. Y sí, después del nublado se viene el agua, ¿o no? ¿Qué dice usted? ¿Sí? Después comunícame con el meteorólogo, a ver si está disponible que me diga cómo va a estar el tiempo aquí en Tucumán. Bueno, la música con... bueno, eso de DJ Kairuz, yo no lo tenía... DJ Kairuz, él es salteño, ¿no? Sí, es salteño. Bueno, perfecto. A ver qué tenemos acá. La música de Abraham Mateo Lucra, Último Baile, Daddy Yankee, Anita. Che, ¿y Sultán? ¿Qué le hizo a Sultán? ¿Qué le hizo? ¿Nada? Por la ventana. Yo estuve viendo que algo. No me diga que lo mató. No. Ok, perfecto. Bueno, la música de Daddy Yankee, Anita, Baila con Fuego. Bueno, ahí mirá, ahí está Néstor. Néstor, pasame el chivo, Néstor. Mandame el chivo, Néstor, ahí al grupo, ahí a la sala. Mandame, así como lo tiene Andrés Buseca y Vino Tinto, que mañana hace programa, mañana martes, claro. Mañana a la noche hace su programa, ¿sí? Carlito Tevez, ¿cómo está Carlito Tevez? Bien. Bueno, che, poneme modo mundial, tengo que decir algo del modo mundial, dale, pone algo del modo mundial, tengo que decir algo, sí, dale nomás.

Bueno, ustedes saben que la radio está a modo mundial y también nuestro programa Argentinos en la Red también está a modo mundial. 11 de junio comienza el mundial, ¿sí? Este mundial que se comparte en diferentes países como México, Estados Unidos y Canadá. El partido inaugural va a ser en el Estadio Azteca, ¿sí? Así que bueno, 48 selecciones en este 2026, en este mundial. 104 partidos, señores. Si yo, generalmente el fin de semana cuando veo partidos, o durante la semana, yo digo, estamos divorciados, entonces me dice, bueno, dale, dale. Sí, sí, estamos divorciados por 120 minutos. ¿Y te imaginas 104 partidos? Y no, ya directamente no es divorcio, no, para nada. Ya directamente es, rotura total. Y claro, nos vemos en julio. No, no, pero pará, todavía sigue en julio el mundial. Claro, sí, así es. Bueno, entonces, nos vemos cuando, en agosto nos vemos entonces. Señores, bueno, vamos a continuar, así que mirá, el 11 de junio arranca el Mundial 2026 en México, Estados Unidos y Canadá. Ok, perfecto. Esto es Argentinos en la Red, ¿sí? Saludamos a Digital Láser Internacional, a nuestra directora Fanny Mendieta.

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1: Ok, perfecto, ya estamos en Argentinos en la Red hasta las 9 de la noche. ¿Sí? ¿Hoy qué? ¿Lunes? Sí, se viene Tejano, 9 de la noche. Y bueno, la jefa seguramente me va a decir, decirle ahí a que te diga, claro, la grilla. Bueno, día lunes, a ver, ya te digo, me pones ahí, por ahí, muy bien, está rápido, ¿no? Bueno. Ah, no, viene DJ Wow, mirá vos. Después de nuestro programa llega DJ Wow, DJ Shirley y luego programación de Arsenic Music. Ajá, bueno, mirá vos. Llegan dos DJ locutores después de mí. Después de mí, DJ Wow desde Costa Rica. Ah, mirá vos, qué casualidad, ¿no? Y Shirley también de Costa Rica. Perfecto, bueno. Vamos a continuar. Sí, está bien, puedes sacar nomás. Está bien. Bueno, vamos a continuar, amigos. Ha llegado el momento de presentarme. Está volviendo loco, Popó, ¿no? Loco, está enviando mensajes. Dale, mandalo, mandalo. Ok, perfecto, Popó, ahí está. Señores, esto es un bloque seleccionado. Música y todo lo que tenga que ver ahora por nuestro querido amigo, el señor subdirector Popó, que nos dice, esto es... el bloque folclórico argentino.
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0: Casa donde no sobraba nada, pero donde nunca faltó dignidad. Aquella infancia marcaría para siempre la mirada de Mercedes sobre el mundo, porque mucho antes de convertirse en una estrella internacional, ella conoció de cerca la realidad de la gente común, de los trabajadores, de los olvidados. La música apareció en su vida casi por casualidad. Tenía apenas 15 años cuando unas compañeras la convencieron de participar en un concurso de canto organizado por el EB12. Como tenía miedo de que su padre se enterara, utilizó un nombre falso, Gladys Osorio. Cantó "Triste estoy" y ganó el certamen. Lo que parecía un juego adolescente terminó cambiando su destino para siempre. Desde aquel día su voz empezó a abrirse camino en radios, peñas y escenarios populares. Pero Mercedes no quería ser solamente una cantante famosa. Ella sentía que la música tenía que transmitir algo más profundo. Por eso siempre se definía como cantora y no como cantante, porque entendía el canto como una forma de expresar la realidad de los pueblos latinoamericanos, sus dolores, sus luchas y también sus esperanzas. Esa idea la acompañaría toda la vida. En los años 50 se mudó a Mendoza junto al músico Oscar Matus, con quien tuvo a su hijo Fabián. Allí comenzó una de las etapas más importantes de su vida artística. Junto a Armando Tejada Gómez y otros músicos e intelectuales, fundaron el Movimiento del Nuevo Cancionero, un movimiento cultural que buscaba renovar el folclore argentino, alejándolo de lo puramente comercial para acercarlo a una identidad más auténtica, social y latinoamericana. Mercedes se convirtió rápidamente en una de las voces más representativas de ese movimiento. Pero el gran momento que cambió su carrera ocurrió en 1965, durante el Festival de Cosquín. Esa noche, el reconocido Jorge Cafrune tomó una decisión que terminaría siendo histórica. Desafiando a los organizadores, hizo subir al escenario a una artista prácticamente desconocida para el gran público. «Les voy a dejar con ustedes a una tucumana», dijo antes de presentarla. Mercedes salió con una simple caja en las manos y comenzó a cantar. Bastaron unos minutos para que el país entero quedara impactado por aquella voz profunda, poderosa y distinta. Desde esa noche, la historia de Mercedes Sosa cambió para siempre.
1: El Festival de Cosquín es y se caracteriza por dar año a año una o varias figuras nuevas. Yo me voy a atrever, porque es un atrevimiento lo que voy a hacer ahora, y me voy a recibir un tirón de oreja por la comisión, pero ¿qué le vamos a hacer? Siempre he sido así, galopeador contra el viento. Les voy a ofrecer el canto de una mujer purísima que no ha tenido oportunidad de darlo y que, como les digo, aunque se arme bronca, les voy a dejar con ustedes a una tucumana, Mercedes Sosa.

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1: Ok, Argentinos en la Red, en el bloque folclórico argentino. Pero todavía no terminó, porque yo tengo que decir que Mercedes Sosa nació en 1935 en San Miguel de Tucumán. En el año 2009 falleció, fue una de las cantantes más importantes de Argentina y de toda América Latina, ¿sí? Nació el 9 de julio, mirá vos, justamente para la declaración de la independencia. Fue conocida como La Negra y La Voz de América Latina. Se destacó por interpretar música folclórica y por formar parte del movimiento de la Nueva Canción, que combinaba arte, cultura y compromiso social, ¿sí? Ganó varios premios internacionales, incluidos los Latin Grammy, ¿sí? Durante la última dictadura militar argentina fue censurada y debió exiliarse. Regresó al país en 1982 y fue recibida con un enorme reconocimiento popular. Falleció el 4 de octubre del 2009 en Buenos Aires a los 74 años. Y un detalle más, agregado por nuestro subdirector Popó, estuvo presente en aquel famoso banco de la provincia de Tucumán, donde estaban los restos de Mercedes Sosa, la Negra Sosa. Allí estuvo haciendo tributo nuestro subdirector Popó, donde inclusive nos mostró fotos que realmente impactante, ¿no? Impactante las fotos, qué bien estaba todo armado allí. Claro, el Banco Provincia de Tucumán ya no existe, pero en ese momento fue utilizado el salón del Banco Provincia de Tucumán para que todos los tucumanos se pudieran acercar a dar el último adiós a la Negra Sosa.
2: Vamos a cantar todos juntos, gracias. Vamos.
3: Ahora lo va a cantar todo.
2: Todos juntos, por favor. Gracias, muchas gracias.

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2: Argentinos en la Red. Che, qué bueno que estuvo esto, che, esto de rock. ¿Sabes qué? Reventaban los parlantes acá. Sí, le gusta la música fuerte, ¿no? Y yo no sabía, estaba medio loco ahí. Yo estaba, Argentina, Argentina. Qué cosa, ¿no? Bueno, señores, me gustó. Felicitaciones, Popó. Muy, muy buen bloque folclórico argentino con la leyenda de la Negra Sosa. Muy lindo, ¿no? Igual que las canciones también, todas las canciones elegidas. Las canciones fueron Chacarera de un Triste, Ojos de Cielo y Solo le pido a Dios, ¿sí? Así que bueno, muchísimas gracias a Popó. Así que bueno, te está mandando saludos, Georgie, te está mandando saludos, Popó, ¿sí? Bueno, ahí está, señores, vamos a continuar aquí con Argentinos en la Red. Vamos a enviarle saludos para invitada, ustedes no sé si ya la conocen, ella es de Salta. En el momento que fuimos a Salta, en la peatonal, ella trabaja en McDonald's, allí en la capital de Salta, ¿no? La peatonal de Salta, ustedes conocen. Si conocen Salta, seguramente estarán diciendo, sí, sí, es verdad. Claro, hay un McDonald's ahí, entonces se llama, ¿cómo? No, bueno, el nombre, no sé si me lo dijo el nombre. Invitada, sí, invitada, bueno, es el nombre, qué sé yo, el nick, diríamos. Pero el nombre no recuerdo, pero bueno. Le enviamos un saludo para invitada, ¿sí? Hasta Salta la Linda. Qué linda provincia. Me encanta Salta. Me encanta Salta. Yo fui, ¿sabe hasta dónde fui? Fui hasta un hotel que está cerca del aeropuerto de Salta. Sí, sí, el único aeropuerto que tienen, sí. Estuve, qué sé yo, a 2 kilómetros del aeropuerto. El hotel no recuerdo, mira, la verdad que no recuerdo. Tenía piscina, qué sé yo. No sé, sí, sí, fuimos ahí con mi hijo, con todo, toda la familia, fuimos allí, en Salta la Linda. Ya, después voy a buscar el nombre del hotel, muy lindo el hotel, sí, sí, me gustó. Si tengo que volver, voy a volver ahí, sí. Lo único que sí está un poco distanciado de la capital, ¿no? No mucho, pero, sí, sí, podés tomar un... ¿Sabés qué tomaba yo? Un trucho. Sí, sí, un trucho, salía mucho más barato, claro. Imagínate, desayunabas... salías de ahí, te ibas a comer ahí en la capital y estuvimos en la plaza y todas esas cosas, ¿no? Así que bueno, muy lindo, Salta la Linda. Bueno, ahí está Shirley, ahí también. Shirley, manda tu chivo, Shirley, manda tu chivo ahí. Hola, soy la potra de Arsenic Music Online. Bueno, no dice así, no habla así, pero bueno, así que bueno, pero no se enoje. ¿Por qué se enoja? ¿Se pone celoso? ¿Está celoso? Yo lo conozco, te conozco, Mosco. Estás celoso. Bueno, señores, vamos a continuar. Esto es Argentinos en la Red. Le vamos a enviar un saludo, ¿sí? Y vamos a saludar a la banda folclórica Mala Junta, Voz Edgar. Me está diciendo, che, Nico, estás pasando folclore. Sí, bueno. Mirá, me está echando Ray me está echando Sirle. Bueno, para la banda folclórica Mala Junta, sí, Edgar, estoy pasando el bloque folclórico argentino de nuestro subdirector Popó, sí. Bueno, si querés después te paso el número de Popó para que se puedan comunicar. Es una banda de Tucumán, sí, así que le vamos a enviar un saludo. Me está pasando el correo, que es @malajuntafolclore, todo junto, ¿no? Es @malajuntafolclore5879, ¿sí? Bueno, el correo de esta banda folclórica Mala Junta. Bueno, vamos a saludar a Paula Viera, ¿sí? Ella es de Tucumán, así que bueno, le vamos a enviar un saludo para ella. También el saludo para María Silvia, para Maximiliano, que es su esposo, para Pedrito, Facundo y los animalitos. Mirá, también quiere que los salude a los niños. Silvestre y Luna. Bueno, ¿qué serán? ¿Perro, gato? ¿Qué será? Silvestre, ¿a quién le pone? A los gatos, ¿no? ¿O no? Sí, sí, generalmente a Silvestre va para un perro, digo yo, no sé. Perro. Ajá. Y Luna, y debe ser un gatito. O otra perra. Puede ser una perra. 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Perfecto, vamos a continuar. Esto es Argentinos en la Red. Recién pasamos el primer bloque. Son las 8:02 y todavía nos queda bastante bloques. Ahora se viene, ¿qué se viene? Ah, mira vos, se viene esas canciones me entretienen, ¿eh? Esas canciones que te llevan atrás. Vamos a ir a la primera canción. Se trata de Amistades Peligrosas. Me haces tanto bien, se llama. Es un dúo español lanzado en 1993. El álbum La Última Tentación. Ellos, Cristina del Valle y Alberto Comesaña. Ellos son Amistades Peligrosas y esto es Esas Canciones que te llevan atrás.

Esta es la música de Amistades Peligrosas. A mí haces tanto bien esas canciones que te llevan atrás. Este dúo, Cristina del Valle y Alberto Comesaña, que son españoles, ¿sí? Este dúo, allá por el año 1993. Nos vamos a ir a 1995 en esas canciones que te llevan atrás. Este señor se llama Alejandro Fernández y esto es Que seas muy feliz. Esas canciones que te llevan atrás.

0: bien, la música de Alejandro Fernández allá por el año 1995. Que seas muy feliz, dice la canción, ¿no? Bastante tiempo, ¿no? ¡Wow! Mira vos. Bueno, esas canciones que te llevan atrás. ¿Eso fue todo? Sí. Ok, perfecto. Ok, pulgar hacia arriba, me dice nuestro estimado IA. ¿Cuánto está pasando ya? 11 minutos ya de las 8 de la noche. Todo rapidito. Metemos todos los bloques. Se viene el bloque de historias y leyendas contemporáneas.
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2: Un día, un maya caminaba triste por el bosque, cabizbajo, silencioso, con el corazón roto. Los animales lo vieron así y se acercaron. No queremos verte así, le dijeron. Pídenos lo que desees y te lo daremos. El maya alzó la mirada. Quiero ser feliz. La lechuza, sabia, dijo desde su rama. Eso es muy abstracto. Pide algo más concreto, algo humano. El maya pensó. Quiero tener buena vista. El zopilote se la dio. Quiero ser fuerte. El jaguar le dio su fuerza. Quiero caminar sin cansarme. El venado le ofreció sus piernas. Quiero saber cuándo lloverá. El ruiseñor le regaló su canto. Quiero ser astuto. El zorro compartió su inteligencia. Quiero trepar árboles. La ardilla le dio sus uñas. Quiero conocer plantas medicinales. La serpiente se las mostró. El maya recibió cada don y se fue, cargado de habilidades. Pero al verlo alejarse, la lechuza susurró. Ahora sabe mucho, puede mucho, pero seguirá triste, porque busca la felicidad afuera sin ver que siempre la tuvo adentro. Moraleja, puedes tener dones, talentos, respuestas, y aún así sentirte vacío. La felicidad no se encuentra, se cultiva dentro de ti.
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2: ¿Sabías que Leonardo da Vinci escribía al revés y casi nunca terminaba lo que empezaba? Para empezar, nació fuera del matrimonio, hijo de un notario y una campesina. Nunca fue a la universidad ni completó una educación formal, pero su curiosidad era infinita. Aprendió observando, estudiando pájaros, agua, árboles, el cuerpo humano. Disecaba cadáveres para entender cómo funcionaba la vida por dentro. Sus dibujos anatómicos eran tan precisos que aún hoy se usan en medicina. Escribía de derecha a izquierda, como en un espejo. Algunos dicen que era para proteger sus ideas, otros que lo hacía porque era zurdo y así no manchaba la tinta. Pero eso no es lo más raro. Dejó cientos de obras inconclusas. Su mente iba más rápido que sus manos. Inventó cosas siglos antes de que existieran. Helicópteros, submarinos, paracaídas, bicicletas, pero nunca construyó la mayoría. Era obsesivo, brillante, solitario, vegetariano en el siglo XV. Creía que los animales tenían alma y compraba aves enjauladas solo para liberarlas. Y aunque pintó la Mona Lisa y la Última Cena, le costaba terminar sus propios encargos. Se llevaba la Mona Lisa a todos lados durante 16 años. Nunca la entregó. Dejó más de 6.000 páginas de cuadernos, llenos de ideas, inventos, listas, fórmulas, pensamientos, como si su mente no supiera descansar. Leonardo no fue solo un artista. Fue inventor, anatomista, ingeniero, poeta, filósofo. Un hombre atrapado en el pasado, con una mente del futuro.
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Esta es la música de Ángela Leiva, Fuera de mi vida, fuera de mi vida, la música Desatados por el contrario. Me gusta, ¿no? Ese tema me gusta, la letra me encanta, la letra. Sí, sí. ¿Lo podés pasar de nuevo? ¿No? Ok, bueno, ya sabía que iba a decir eso, sí, ya sabía. Bueno. Vamos a continuar. ¿Qué tenemos por acá? Ok. Bueno, te voy diciendo que el día, te digo, el día 1, 2, 4 y 8 de agosto, ¿sí? Se presenta en Buenos Aires, Movistar Arena, esta señora o señorita. Bueno, esta mujer, le vamos a decir. No, para. Se te chispoteó. Claro. No. ¿Para qué me pasan esto? Si no, bueno, es en vivo, señores. No, te estaba por decir que el 7 de agosto. Ahora sí, sí, no, yo leí mal, disculpame. Yo leí mal. 7 de agosto se va a presentar en Movistar Arena, en Buenos Aires, Argentina, este señor. Ahora sí, este señor, claro, teléfono descompuesto, no nos comunicamos. Este señor que le encanta a la chica Veneno. Sí, le encanta a Arsénico. Este señor, ustedes saben, se llama Karim León, se va a presentar aquí en la Argentina. Nosotros, haciendo una gran producción de Argentinos en la Red, le hemos enviado el dinero para la chica Veneno para que venga a la Argentina, a Movistar Arena, y se presente en el show del señor Karim León.

0: Pero tenemos que aclarar, me dice la producción de Argentinos en la Red, si bien todavía no se le envió, claro, no se le envió. Es que estoy cruzado, ¿y qué crees? No se le envió porque si no aparece en nuestro programa hasta que termine, ¿sí? Arsénico, las entradas para el recital de Carin León el 7 de agosto en Movistar Arena en Buenos Aires, aquí en Argentina, no le va a llegar. Claro, no le va a llegar. Así que no sé si hay alguna amistad que esté escuchando el programa y me esté escuchando, hágale llegar a la chica Veneno, ¿sí? Si no, no va a llegar las entradas de Carin León. No, para nada. Bueno, así que bueno, vamos a continuar. El 9 de agosto se va a presentar en el Teatro Gran Rex en Buenos Aires, Argentina. 9 de agosto, este grupo. No, nada que ver, nada que ver, no, nada que ver, nada que ver, nada que ver. Bueno, eso es algo. Dale. Ok, esto está siendo grabado. Borra esa parte, ¿no? Borra esa. Tenés que mandar el programa a algún lado, sí. Bueno, borra esa parte porque estamos mal. Estamos mal, sí, estamos mal. Bueno, a ver. No sé. Bueno, está bien. No se enoja, ya se enoja. Señores, continuamos. Esto es, ya arreglamos, Argentinos en la Red.
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0: Hola Nico, buenas noches audiencia. Bueno, el programa mío es Un Mundo de 18 Ruedas, Radio Camión. Y me pueden encontrar a través de www.unmundodedieciochoruedas.com.ar. Todo junto, minúscula, con el número 18. Repito, www.unmundodedieciochoruedas.com.ar. Y en Facebook estamos, ponés en Facebook el número 1, Mundo de 18 Ruedas, y ahí está la página principal. A toda la audiencia, un gran saludo desde Casilda, provincia de Santa Fe. ¿Quién les habla? José Luis González, el Panda. Gracias.
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2: Ok, Argentinos en la Red, ya estamos en vivo, ¿sí? Bueno, no tengo temperatura, che, no sale la temperatura. No, por ahora no sale. Ya 9 menos 20 o 20:40, como le quieran llamar, ¿sí? Ya llegando parte final todavía, sí, nos quedan como... ¿Cuántos bloques nos quedan? ¿Dos bloques todavía? Bueno, ok. Ah, queda el suyo, con razón, está inquieto, no quiere que pasemos el suyo. Bueno, está bien, páselo. Vamos a enviar un saludo para Martín Melton, así se llama este muchacho, este señor, es de Tucumán, ¿sí? Me dice, soy de acá de Tucu, me dice. Ah, ok, perfecto. ¿Qué tal, Tucu? ¿Cómo te va, Tucu? Bueno, ahí el saludo para Martín Melton. En estos momentos escuchando la radio, muchísimas gracias, obviamente desde Tucumán, ¿sí? Bueno, ahí está el saludo. Entonces, también para Gabriel Diarte. ¿Tendrá algo que ver con el jugador de fútbol de Diarte? No sé, bueno. Gabriel Diarte, el saludo para vos también, gracias por estar en sintonía de Arsenic Music Online, o si no, bueno, sí, tiene que estar ahí, o si no, por Digital Láser Internacional en México, donde está nuestra directora. Ella es Fanny Mendieta, ¿sí? Desde México. Perfecto. Bueno, vamos a continuar. Presentamos su bloque. Preséntelo, su bloque. Dale. DJ IA.
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0: Qué bien, ¿no? Leonardo Fabio, seguramente si me escucha me contrata. Seguramente que sí. Bueno, señores, pasó el bloque de IA con Demis Roussos. Bailaré, bailarás. Qué linda canción, hacía rato que no. No, uff, cuánto. ¿No? Nino Bravo, mirá vos. Esa canción no la tenía, ¿eh? Mi gran amor. Y bueno, por último, ya cortinando, Leonardo Fabio, fuiste mía un verano. Yo tendría que decir, fuiste mía en junio, tendría que decir yo. Bueno, sí, no entremos. No. Bueno, señores, vamos a enviarle un saludo para Giselle. Ella es de Tucumán, ¿sí? Para Giselle Alejandra, le vamos a enviar un saludo para ella, ¿sí? Bueno, a ver qué tenemos por acá ya. Ah, mira vos, ¿tenemos tiempo? Más o menos vamos a estar muy, muy encima del tiempo. Se viene este bloquecito.
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0: Este es el bloque romántico que, bueno, no vamos a tener mucho tiempo, pero esto justamente le pedí aire, porque esto se pide, ¿no? Esto se pide aire cuando... hay dos maneras. Yo le voy a comentar más o menos cómo se hace radio. Hay dos maneras. El operador te manda el aire, o sea, te abre el micrófono, o de lo contrario, si tenés que decir algo vos, o alguna cosita, algo que tengas que decir, pedís aire. Yo en este momento pedí aire, porque lo que se viene se lo dedico para mis tres amores.
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estás. Qué lindo tema de Axel, Amo se llama, y anteriormente el poema El por qué te amo, no importa. Bueno, señores, final de nuestra emisión de Los Argentinos en la Red, pasó volando, che, nos quedó un bloque más, pero no hay tiempo. Ya llega DJ Wow desde Costa Rica para tomar los controles con toda su música, con creo que es Black 80, creo que sí. Bueno, ya le vamos a preguntar a DJ Wow. Yo me despido, muchísimas gracias, bendiciones para vos, tu familia, tus amigos y tu hermoso país. Gracias a toda la gente que estuvo a través del WhatsApp, a través de las páginas y a través de todas las plataformas de Arsenic Music Online y de Digital Láser Internacional en México. Chao, hasta el jueves. Chao, chao. Nos despedimos.